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0: ¿Qué tal? Muy buenas noches. Son las 5 de la madrugada, las 4 en Canarias. Estamos ya poniendo en marcha este jueves llamado 3 de septiembre. Y yo traigo aquí 2 horas con lo mejor de la música española para acompañarte, para, si no puedes dormir, que estés aquí conmigo. Y para los que vais a empezar esta mañana con alegría y con lo nuevo de Raúl El Valilla.
1: ¡Ah!

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Nos han traído una de esas canciones para ir poco a poco despidiendo este verano 2026. Todavía tenemos algunos días y espero que te guste. La portada, Javier Belizón y Decay. Me levanto.

0: 100% pacharán.
1: Y es que se van haciendo ya un poquito más cortos los días, va anocheciendo antes, bueno, pero también yo creo que el otoño tiene su encanto, sus cosas buenas, te lo aseguro. Javier Belizón y Decay y La Portada. Y ahora con María Jiménez y con Paco de Lucía.

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Que sí, que los que vayan a turno cambiado, eso de una semana currando por la mañana, otra semana currando por la noche, pues pensarán que están en una auténtica cárcel. Precisamente, aquí llega lo nuevo de María José Yergo, La Celda.

Vamos ya camino de las 6 de la mañana. Nos quedan todavía muchas canciones para seguir disfrutando, para ir arrancando los que estáis empezando ya este jueves 3 de septiembre. María José Yergo, que pasaba por aquí con La Celda. ¿Y quién viene ahora? Venga, te lo digo ya. Invitados de lujo, porque llegan los Chichos, que no vienen solos, junto a Estopa, Lubricán, que se atreven con un tema de Fito y Fitipaldis, o todo un temazo de José el Francés.

Septiembre es el mes de las colecciones, de la vuelta al cole y de propósitos, de muchos propósitos. Pues que sea uno eso de aprender a bailar, ya sea bachata o lo que sea, con tu chico o con tu chica, y con lo nuevo de Nia de la Rubia.

Venga, vamos a empezar ya esta mañana de jueves 3 de septiembre, las 6 de la mañana, las 5 en Canarias, con más y con muy buenas canciones.

Claro, y es que si te pregunta Alejandro Astola que dónde vas, pues a las 6 de la mañana y 12 minutos, con que te quedes aquí con nosotros en Radio Lee, me doy por recompensado. Venga, un regalo para ti, que sé que te gusta. La nueva de Marta Quintero, imagino.

Mi admiración para esos que se levantan y prácticamente con los ojos pegados llegan a la estación de autobuses, a la parada de metro, sin perderse.

Y es que a veces tenemos que chocarnos contra el muro para darnos cuenta, pues eso, de que hay ahí delante un muro. Y que muchas veces no lo vemos. Moisés Losada, A prueba de balas. Es su nueva canción, una de las dos que tenemos aquí sonando.

Nos hemos tirado prácticamente todo el verano escuchando una de sus canciones dentro de su nuevo disco, Titánicos. Y es que Ángeles y Dioni lo han dado todo por la música y siguen cosechando éxitos. Esto es lo nuevo, Nunca te he olvidado. Camela.

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Pues seguimos en tierras gaditanas. Pasaban por aquí Indara y Saraima con la cita. Y pues como te decía, en tierras gaditanas, ¿con quién mejor que con él? El barrio. Aquí llega Peliculón.

0: Estamos ya empezando esta mañana de jueves, 3 de septiembre. ¿Quién te lo iba a decir a ti? Pues que iba a pasar la semana tan rápido. Ya sabes que con nuestra música todo se hace más llevadero. Y sobre todo a esos que ya os estáis levantando y estáis empezando esta mañana de jueves. Aquí llegan ellos, Junior Míguez y Juan Cid.
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Esencia muy flamenca, pero muy urbana también, porque así son ellos. Junior Migas y Juan Cid nos han traído este Me Llaman Loco. Y más canciones que van a llegar justo ahora aquí en Radio Le, Los Chunguitos, Peret y un regalito más para que no te lo pierdas.

0: Bendito.
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2: Vaya, qué rápidas se han pasado estas dos horas. No te ha faltado la buena música y tampoco te va a faltar la buena compañía a partir de las 7. Ya está por aquí en el estudio de Radio Ley Elena Palomo, dispuesta a seguir acompañándote en esta mañana de jueves. Y nada, arranca Café Olé. Sigue aquí en Radio Ley. Besitos de Antonio Almagro y feliz mañana. Adiós.

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1: Que sí, que aquí comienza Café Olé. Son las 7 de la mañana, las 6 en Canarias. Feliz jueves 3 de septiembre. Espero que hayáis tenido un amanecer de esos maravillosos que te hacen empezar el día pues con muchas ganas. Porque parecía que el verano nos estaba dando una tregua, ¿verdad? Pues nada de eso, vuelve a plantarse aquí. Tenemos esas noches calurosas que dices, ¡ay, otra vez! Bueno, pues sí. Y a los que les gusta el calorcito, pues tan contentos. Soy Elena Palomo. Bueno, os mando un beso enorme, un abrazo. Estoy aquí preparada para compartir esta mañana con vosotros un café calentito en este Café Olé. Y quiero escucharos, estoy deseando escuchar vuestros audios.
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1: Ya sabéis, ya podéis ir mandándome vuestras notas de voz, que yo estoy encantada de escucharos, ¿eh? Quiero que me contéis dónde estáis, qué tiempo hace allá donde estáis, si la noche ha sido dura, si la noche ha sido fresquita, y sobre todo, qué planes tenéis para el día de hoy. Lo que sea, contádmelo. Bueno, pero antes tenemos toda la información. Muy buenos días, Ana Aranda.
3: Buenos días. El presidente del Gobierno comparece esta mañana ante el Congreso de los Diputados para dar explicaciones por la crisis en Ceuta. La comparecencia está prevista para las 9 de la mañana y llega tras una jornada de protestas multitudinarias en apoyo a los ceutíes y con críticas a la gestión del Gobierno. En el foco también Marruecos, por el informe de la Policía Nacional que señala a gendarmes marroquíes que ellos guiaron la entrada de migrantes en ese salto masivo de los pasados 30 y 31 de julio. Por otro lado, la Guardia Civil ha intervenido en Almansa, Albacete, un ejemplar de tortuga caimán. Es un animal muy peligroso y que está prohibido en España porque tiene una mordedura tan potente como la de un cocodrilo. La dueña lo tenía en el patio de su casa y ha sido denunciada por un delito contra la flora y la fauna. Buscadla si podéis porque el animal es cuanto menos curioso. Y para terminar, una noticia del mundo del deporte. Carlos Alcaraz ha ganado en segunda ronda al portugués Jaime Faria en el US Open. Ha ganado en 4 sets, ha perdido el primero y ha tenido que remontar, pero ya está en tercera ronda donde jugará este viernes contra Ji-byung-woo. Es que me lo ponemos difícil.
1: Te lo ponen complicado las cosas como son. Oye, pero qué maravilla, qué buenas noticias, ¿eh?
3: Pues sí, en deporte.
1: Es que este chico no hace más que darnos alegrías constantemente, las cosas como son. Oye, pues nada, nos escuchamos un poquito más tarde. Muchísimas gracias.
3: Volvemos.
1: Hasta luego.
3: Adiós.

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1: Ahora sí que, hijo, se me corta constantemente la música, madre mía. Mira, yo venía a contaros qué tal está el tiempo hoy en España, que bueno, como podéis imaginar, pues va a ser un día de mucho calor, sobre todo por el centro y por el sur de España. Así que ya sabéis, agua a mano, a buscar la sombra. El sol viene hoy, pues eso, con ganitas. Así que en algunas zonas, pues mira, podemos pasar de los 35 grados, sobre todo en el sur, llegan a los 40, madre mía. O sea que hoy el que tenga que trabajar bajo el sol, mucho cuidado, sobre todo que no nos dé un golpe de calor y mucha paciencia. Por la noche, bueno, pues tampoco vamos a descansar demasiado con el calor. En algunas zonas del sur y del Mediterráneo no bajarán de los 20 grados. De esas noches en las que uno se da la vuelta en la cama, otra vuelta y dices, pero ¿cuándo se duerme aquí? Vamos a ver si tenéis aire acondicionado o ventilador, pues ya sabéis, a tope. Por lo demás, pues mucho sol y pocas nubes en casi toda España. Por el norte, eso sí, pues niebla por la mañana, también puede haber en algunas zonas del Mediterráneo y por el estrecho, y también habrá calima en algunas zonas del sur y en Canarias. Ya sabes, ese polvillo que se queda encima del coche, que tú lo limpias y al día siguiente parece que no has limpiado nada, pues eso. Y por la tarde, bueno, pues podría haber algunas nubes y caer algún chaparrón en zonas de montaña, pero cosas muy aisladas. En Canarias también tendremos nubes y temperaturas parecidas a las de estos días, y ojo con el levante, que ya lo dijimos ayer, en el estrecho, porque puede soplar bastante fuerte, así que tener mucho cuidadito con el viento. En resumen, sol, calor y más calor, y nosotros pues que nos tenemos que poner a la sombra, que con 40 grados los pipioles y pipiolas pues nos derretimos hoy, ¿eh?

0: Muchísimas gracias.
1: Buenos días, pipiolos y pipiolas. Aquí una que escucha el Café Olé desde Madrid. Estoy aquí mirando por la ventana. Tiene pinta de que va a ser un día bastante bonito, pero he visto la previsión y dice que va a hacer muchísimo calor aquí en la ciudad de Madrid. Así que nada, tengo que ver ahora qué me pongo. Así que me pondré fresquita. Un beso muy grande a todos. Elena, ponos alguna canción animadilla, que está una todavía que no me despierto.
0: No se hable más, ¿eh? Yo ahora os la pongo.
2: Buenos días, amigos de Café Olé. Buenos días a todos. Soy Antonio de Palmanova. Como cada día estoy dando mi paseo matinal. A ver si me podéis poner la canción El Moreno Baila de Isabel Pantoja. Venga, un abrazo a todos y buen día.
3: Muy buenos días, Elena Palomo. Buenos días, pipiolos del mundo. Vamos allá, que ya está aquí Café Olé, Radio Olé. La que nos alegra, la que nos divierte. Nos da energía cada día con sus canciones y su presentadora. Bueno, aquí Juan José desde Morón de la Frontera. Venga, Elena Palomo, pon la canción del arrebato de hoy. Hoy va a salir todo bien. Te la dedico a ti y a todos los pipiolos del mundo. Vamos allá, que somos una gran familia. ¡Hasta luego!

mí también me gusta la gente que vive la vida, pues también improvisando un poco, porque la vida es una fiesta, no, te diría que es un espectáculo, sobre todo porque mira, estoy viendo ahora mismo el amanecer y me parece un espectáculo maravilloso, una obra de arte. Y llega por aquí ahora Alfredo Tejada con La Pared, pero antes te quiero recordar que puedes mandarnos un audio al 683-142-277 y cuéntame por qué estás haciendo, qué estás desayunando. Yo hoy me he tomado para desayunar, que me hago unos sándwiches maravillosos, una especie de pulguita así con un poquito de pavo y luego un cafecito y he venido aquí ya, pues eso, bailando esto, La Pared.

0: Pues llega el momento de la información con Sara Aranda. Muy buenos días.
1: Buenos días. Vengo a contaros que Donald Trump quiere que se celebren elecciones en Venezuela, pero todavía no. Trump ha vuelto a elogiar el trabajo de la presidenta interina venezolana, Delcy Rodríguez, pero no cree que el país esté preparada por unas elecciones, aunque espera que se celebren pronto. Declaraciones que coinciden con las de la propia Rodríguez, que cree que hay que dar tiempo al país, y también coinciden con ese acuerdo por el cual Estados Unidos va a poder explotar 17 yacimientos petrolíferos en Venezuela. Y también nuevo episodio de violencia relacionado con el narcotráfico aquí en España. Tres guardias civiles han resultado heridos tras ser embestidos por una narcolancha en Águilas, en la región de Murcia. Los dos ocupantes de la embarcación se dedicaban al petaqueo. Transportaban 20 garrafas de gasolina que suministraban a otras narcolanchas. Los dos han sido detenidos. Y atentos, porque la Agencia Española de Medicamentos y Productos Sanitarios ha retirado del mercado una veintena de productos adelgazantes. Los productos contenían sibutramina, un principio activo que está prohibido en la Unión Europea desde 2010. Provoca aumento en la frecuencia cardíaca y la presión sanguínea, algo que puede derivar en enfermedades cardiovasculares. En la página web de la agencia tienen la lista completa de los nombres de esos productos y también fotografías para que sea más fácil identificarlos.
0: Muy bien, pues muchísimas gracias, Sara. Después nos volvemos a escuchar, ¿verdad?
1: Nos escuchamos un ratito.
0: Hasta luego.
1: Adiós.
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1: Y con muchísima alegría la que me contagiáis vosotros, que sois unos salerosos y unas salerosas. Mis pipiolos y mis pipiolas, que me mandan unos mensajes tan bonitos.
2: Buenos días, pipiolo. Buenos días, Lina Palomo. ¿Qué pasa? Que ya estamos a jueves para todo el día. Bueno, nada, decirte que ya tengo mis entradas de mis premios, que ya vamos la Juana, mi cuña Mari Carmen, la hermana de mi marido, y vamos las tres para Sevilla a pitar día 14, el día de nuestros premios. ¡Qué gana tengo de veros a todos allí! Bueno, escúchame, a ver si me puedes poner la nueva de Miguel Campello, que me encanta, y se las quiero dedicar a mi hijo y decirle que pase lo que pase, yo voy a estar aquí siempre, que soy una madre loba y voy a estar apoyándolo en todo, y que los quiero y los quiero. Un beso para todos, que todo va a salir bien.
1: Qué bonita nuestra Pepa, además de madre coraje, se viene a los premios Radio Olé, casi nada.
3: Muy buenos días, Elena, pipiolos, pipiolas, Yoli desde Carabanchel. Bueno, Elena, deseando ya que acabe estos calores, de verdad que llegue el fresco. Yo no he dormido mal, la verdad es que he dormido bien y fresquita, pero bueno, estoy deseando ya que venga el tiempecito como la semana pasada. Bueno, Elena, pipiolos, vamos a por el jueves, nos queda un madrugón y finiquitao. Ponme agua alegre, ponme mi arrebato, Elena, ¡vamos, pipiolos!
1: ¡Un beso!
4: Muy buenos días desde Alcorcón, Jorge, ya a punto de desayunar, hoy nos toca teletrabajo. Espero que estés mejor de la voz. Y yo, para animarme, pues me gustaría escuchar algo de Silvia Pantoja. Sinceramente, me parece una muy buena canción, muy buena opción para empezar el día. Espero que el jueves nos traiga un montón de cosas chulas. Un beso muy grande.
5: Buenos días, Elena, hija mía, Madalena de Navalmoral, de La Mata. Escúchame, aquí muchísimo calor, una noche calurosa, pero escucha, hay que tomar las cosas como vienen. Hoy no te voy a poder escuchar nada más que ahora primera hora, porque tengo que llevar a mi niña al veterinario y como es a cortarla el pelo y todo esto la mañana. Pero mañana estaremos aquí dando guerra. Y escucha, yo no digo que Café Olé es mi vida. Mi vida es Radio Olé, porque yo desde que me levanto, sean las 4, sean las 3 de la mañana, me pongo mi radio y aquí tengo mi música alegre y bonita. Muchas gracias, un besito.

0: bonito que es Manuel Muñoz, y junto a Gonzalo Alambre nos han regalado este canto al positivismo, que sí, que hace calorcito. Mira, aquí en Madrid estamos ahora como unos 23 grados, en Sevilla 24 me marca, Córdoba 23 y Málaga 23, pero llegaremos, pues eso, a los 40 grados en la mayoría de las ciudades que te acabo de decir, sino 37 en Madrid. Bueno, estamos ahí, ahí. Y tenemos por aquí a Mari Carmen.
1: Buenos días, Elena, buenos días, Pipiolo. Feliz jueves para todos. Elena, estás hablando del tiempo. Hace ahora mismo en Sevilla 24 grados.
0: Claro, lo que
1: y ayer
0: decía.
1: Por la tarde fue, bueno, por la tarde, todo el día, pero por la tarde fue horrible. Una calor espantosa. Bueno, esperemos pasar el día lo maravillosamente posible que podamos. Elena, pues, como todos los días, te pido una canción. Hoy sí, por favor, me la puedes poner de Rafaela Carrà. Pues te lo agradecería, ¿vale? Venga, un besito y feliz jueves para todos. Gracias.

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1: No queda nada ya para llegar a las 8 de la mañana, dos minutitos, 8-7 en Canarias. Aquí estamos en el Café Olé con todas las energías. Soy Elena Palomo, vamos, con un poquito de música de Alberto Toral y Sheila Jiménez. No ve-

0: nada, pipiolos, ya son las 8 de la mañana, las 8 y un minuto, las 7 y un minuto en Canarias. Buenísimos días si te acabas de conectar. Esto es el Café Olé. Ya sabes que estamos aquí para tomar un cafetito. Hoy un poquito con hielo, las cosas como son, porque hay unas temperaturas altísimas para todo el día. Así que vamos a empezar refrescándonos con ánimo, con buena música. Bueno, un besito enorme, ya sabes, Elena Palomo aquí a los mandos, acompañándote una mañana más. ¿Qué tal lleváis la semana? Ya estamos a jueves, ya está el pescado vendido, como se suele decir. Nos queda, como decía Yoli antes, un madrugón más y ya tenemos el fin de semana encima. Espero que hayáis pasado muy bien esta semana, que yo sé que os habéis acordado mucho de Alberto. Por cierto, hablando de este tema, mañana a lo mejor os doy una sorpresita con referencia a Alberto, a nuestro querido Lezaun. Y mientras tanto, pues nosotros escuchamos buena música, escuchamos vuestros audios, que quiero que me mandéis ya a este número, al 683-142277, 683-142277. Pero antes llega por aquí toda la información. Muy buenos días, Sara Aranda.
1: Buenos días. El presidente argentino Javier Milei suma una nueva polémica. Acaba de fijar un salario mínimo tan bajo que hasta los propios empresarios exigen más. 383.000 pesos argentinos, el equivalente a unos 216 euros. Eso es lo que ganará un trabajador que cobre el salario mínimo en Argentina a partir de este mes de septiembre. Es una medida que forma parte de una subida progresiva del sueldo que va a ver su pico máximo en abril de 2027. ¿Ya que no sabéis de cuánto va a ser ese tope? Pues de unos 247 euros.
0: Madre mía.
1: En España, Renfe ha retirado dos trenes de alta velocidad del corredor Madrid-Levante después de detectar fisuras en sus bogies. Es la estructura que permite al tren soportar su peso, guiarlo por las vías y facilitar el paso por las curvas. Renfe asegura que se trata de una retirada preventiva y que ya se están inspeccionando el resto de unidades para garantizar la seguridad del servicio. El hallazgo reabre, eso sí, el debate sobre el mantenimiento y la supervisión técnica de los trenes de alta velocidad. Y cerramos con una noticia musical con Fito Páez, que anoche dio un concierto inédito en el Teatro Real de Madrid. 2 horas y media de música en las que ha estado acompañado con una orquesta de cuerda. Al cierre aseguraba que había exorcizado a Madrid. Esta noche actúa en el Palau de la Música Catalana.
0: Bueno, esas son muchas palabras muy mayores,
1: ¿eh? Ya te digo, pero bueno, lo tenía claro.
0: Se lo puede permitir, él se lo, le dejamos. Pues muchas gracias, Sara.
1: Gracias.
0: Un poquito más después, ¿verdad?
1: Buenas
0: Adiós.
1: Noches.
0: Y como estábamos hablando de las temperaturas, que estamos preocupados, bueno, pues os sigo dando máximas del día de hoy. A esta hora, por ejemplo, en Granada tenemos 20 graditos, pero vamos a llegar a 37 grados granaínos, ¿eh? Poneros a la sombra. En Cádiz estamos a 24, llegaremos a 31 en Huelva, estamos a 23 grados a esta hora, y llegaremos a los 34 en Jaén, a los 38 llegaremos, y en Almería a los 32. Ahora mismo está la cosa que, bueno, pues está muy bien, está la temperatura perfecta, pero ya sabéis, según va avanzando la mañana, hay que ponerse a la sombra o poner un buen ventilador, ¿eh?

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10: Bueno, muy buenos días, son las 8:15, 7:15 en Canarias. Aquí seguimos en el Café Olé, con un cafecito, con otro, con una pulguita, con un bichito de tortilla y con un montón de audios de nuestros pipiolos.
11: Buenos días, Elena. Soy Carmen de Aracena, Huerva. donde está la Gruta de las Maravillas. Aracena es un pueblo maravilloso, precioso, muy bonito. Y de aquí te escuchamos muchísima gente que te escuchan, que escuchan Radio Ley, porque le encanta, a mí me encanta. Yo desde que me levanto no hago nada más, lo pongo porque puedo trabajar, puedo hacer las cosas con esa música tan bonita que ponéis. Me da igual la que pongáis, pero ponme Carmen de los Chunguitos, que me gusta mucho. Bueno, pues yo me alegro que tú estés. Y hombre, Alberto ya era como Alberto, no los conocíamos mucho y nos tratábamos, vamos, por la radio, ¿no? Y pero a ti, tú también te estás haciendo con el público. Así que me alegro de ponerte este audio. Y
10: ahí va, Carmen, Jesús. Pues Carmen, un abrazo y muchísimas gracias, en efecto.
12: Buenos días, Elena. Soy Antonio de Coria del Río. A ver si me podía poner una canción del Junco y con Seba de la Calle.
10: Yo me la apunto y luego te la pongo. Que como decía, en efecto, pues yo aquí voy poquito a poquito a ver si me gana mis pipiolos y mis pipiolas, pero no va mal la cosa, ¿eh? Que sois muy cariñosos y sois lo mejor, que me mandáis unos audios preciosos.
13: Buenos días, pipiolo. Antonella de Sevilla. ¿Estáis preparados hoy aquí en Sevilla para pasar el día más caluroso del año? ¡Ay, madre mía! A nosotros nos ha suspendido hasta el fútbol del niño. Del calor que va a ser hoy en Sevilla, así que ya sabéis. Del trabajo a casa y de casa al trabajo. No salgáis a la calle, que está muy chulo el Netflix. Un besito.
14: Buenos días, Elena. Vamos, por aquí ya va amaneciendo. Desde las 5:30 esperando a que empiece Café Olé. Madre mía. Pero bueno, ya estamos aquí todos juntos. Venga, vete poniendo una de Fraderita. Enrique, desde Torremejía. Ponle un Café Olé a tu vida. ¡Vamos, pipiolo!
15: Buenos días, pipiolos y pipiolas. Aquí Angelote, escuchándoos desde Asturias. Una mañana fresquita. Escuchando y disfrutando Radio Olé, que es como sabe mejor el café. Antes de ponerse a currar, que nos espera un día bastante complicado hoy. Un besote para todos, especialmente para Elena. Que tengáis un día estupendo.
10: Pues un besote para todos y tomad nota de esto, ¿eh?

0: Pues son las 8:25, las 7:25 en Canarias. Y antes me pedían la última de Miguel Campello, pues por aquí te la traigo. Por cierto, ya nos adelanta un disco que trae a finales de año, que tiene una pinta estupenda, porque todo lo que hace Miguel Campello ya sabemos que es que parece que lo toca y hace magia. Esa flamenca con lunares. Pero por aquí te dicen algo, mira, mira.
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0: Pues ya sabéis, si os gusta el bicho, os gusta Miguel Campello, tiene nuevo trabajo, llega a finales de este año, que este año vamos a tener en Navidades música para aburrir, pero tenemos ahora mismo un montón de audios.
1: Hola, buenos días, aquí desde el Campello, Remecheca. Pues nada, Elena, el otro día me equivoqué con tu nombre, pero nada, muy animadito lo veo, el radio LED. Así que nada, mucho ánimo y todo para adelante. Dale un besito a la canción, la que queráis. Hasta luego.
2: Buenos días, Elena Palomo. En el nombre de mi suegra y el apellido de mi compadre, niño. Anda que no. Bueno, pues mira, yo soy Emilio, el gitano de aquí del Rubio, ¿vale? Venga, pues una cancioncita aquí para la gente del campo, que ya empezamos otra vez con la campaña de la aceituna dentro de poco y vamos a estar en contacto casi todos los días. Venga, un abrazo para mis pipiolos, que volvemos después de las vacaciones. ¡Vamos, vamos, vamos!
3: Buenos días, Elena, desde aquí, desde Utrera. Desearle a todo el mundo un feliz jueves, pero sobre todo, a ver si me lo puedes poner, que es el cumpleaños de mi hija y que la quiero mucho y desearle que sea lo más feliz del mundo. Venga, besitos para todos desde Utrera.
4: Elena Palomo, buenos días. Escucha, que es la primera vez que te oigo y me encanta la voz que tienes. Eres nueva en el programa. Muy bien, yo quisiera que me dedicaras una de Malú. Soy Mari de Gandía y os deseo a todos los pipiolos que pasen un buen día y que no haga tantísima calor como hace. Vale, Elena, me alegro de oírte. Vale, guapa. Vale, adiós, adiós.

0: Llega la información de mano de Aldo Gómez. Muy buenos días.
1: Hola, buenos días. El informe policial solicitado por una jueza apunta a que miembros de las fuerzas de seguridad de Marruecos guiaron a las personas que entraron en Ceuta a finales de julio. Asegura que la autoría intelectual no está clara, pero que durante esa entrada masiva había agentes de la gendarmería marroquí que ayudaron a los que entraron ese día en la ciudad autónoma. Este informe va a protagonizar sin duda la comparecencia de Pedro Sánchez, del presidente del gobierno, prevista para las 9 en el Congreso. Sobre otra polémica, la del ático que compró el gobierno de la Comunidad de Madrid de Tapadillo, de la que nos enteramos meses después. Bueno, ayer la presidenta Díaz Ayuso reconoció su entorno, que ella misma visitó ese inmueble después de ser comprado. Ayuso siempre se ha puesto de perfil con este tema, negando prácticamente saber nada de ese ático, en un tema que es bastante incómodo para ella y que despachó con el ya recordado Chao Pescao. Y una de las mayores navieras del mundo acaba de firmar un acuerdo para instalar velas en sus barcos, es decir, navegar a la antigua usanza. No lo hacen por motivos vintage, sino que más bien lo hacen porque se fijan como objetivo ahorrar combustible, así que recurren a lo que se ha hecho toda la vida, poner la vela y ya que el viento tire.
0: Pues a mí no me parece mal, todo lo que sea ahorrar contaminación al planeta me parece una genial idea.
1: Exacto, ahorran combustible y por lo tanto nos ahorran unos gases de efecto invernadero.
0: Eso es, pues muchas gracias, Aldo.
1: Hasta luego, en una hora nos vemos, chao.
0: Muy bien, chao. Y vamos con un poquito de temperaturas del día de hoy. Vamos a repasar más ciudades. Por ejemplo, en Valencia hoy tienen una máxima de 31 grados. Ahora mismo estarán alrededor de los 24. En Alicante llegarán a los 32. En Barcelona 31, Zaragoza 36, Palma 32, en Bilbao a 28 grados. Según vamos yéndonos para el norte, la cosa va bajando un poquito. En todo caso, el día de hoy, bueno, pues las temperaturas ya sabemos que están picando un poquito altas. Hemos tenido como una vuelta al verano así de golpe, en pleno mes de septiembre a inicios. Pero bueno, aquí tenemos el café olé para refrescarnos con buena música.
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0: Pues sí, cada mañana aquí contigo. ¿Qué voy a hacer yo en mi casa durmiendo? No, hombre, yo me vengo aquí a la radio a acompañarte, a ponerme un café, ponerte buena música y escuchar todas esas cosas bonitas que me estáis diciendo, que me tenéis abrumada estos días, la verdad, ¿eh? Mira.
16: Elena Paloma, que me alegro mucho de tenerte ahí, que eres una locutora estupenda, y solo desearte que lo disfrutes y que te vaya muy bien. Venga. Y bueno, soy Mari, me gustaría que me pusieras una canción de Ríos de Gloria, de Sin Amor. Buenos días.
17: Buenos días, Elena Palomo. Venga, vamos a por el jueves, que estamos acabando ya la semana. Hoy por aquí fresquito, por Montijo, y hasta ahora no está asomando Lorenzo, hasta ahora. Me ha hecho esperarlo para echarle la fotografía. Venga, vamos a por el jueves. Ponme Los Ratitos Buenos de Paco Candela. También dedicado para ti, que eres una bellísima persona.
0: Tú también, guapísima.
17: Vamos a por el jueves.
18: Buenos días, Elena. ¿Qué tal? Soy Ana de Málaga. Ya voy andando como todas las mañanas. Pero es que hoy hace mucho calor en Málaga, que aparte hace mucha humedad. Y es horroroso, vamos. Bueno, pues ya está. Es lo que nos espera. Como se dice por aquí abajo, ahora es el septiembre, es el veranillo de San Miguel. Que ya está, que es lo que nos toca, mucha calor. Pues nada, desearte mucha suerte y que tengamos un feliz fin de semana, que todavía es jueves, y para adelante. Venga, muchas gracias, besito.
19: Buenos días, Elena. Juan el Plazoleta de Sanlúcar de Barrameda. Ahora mismo tenemos aquí 24 grados. Un saludo desde calle Ansia, número 35. Agente vendedor de la 11.
0: Pues sí, tenemos 24 grados en Málaga, como os comentábamos antes, y en general en todo el país unas temperaturas un poquito altas hoy, pero para eso estamos aquí, para refrescaros. Y por cierto, muchísimas gracias. Es que sois un amor, me tenéis completamente emocionada con tantas palabras bonitas, tantas cosas maravillosas que me decís.

Ellos son dos hermanos, se llaman Quique y Manu, son la alegría de la huerta, ¿eh? Me encanta, si los conocierais, alucinaríais. Y encima tienen muchísimo talento, se suben a un escenario y vuelven a todo el mundo loco, con canciones como esta, que me llamen loco.

nos plantamos en las 9 de la mañana, a las 8 en Canarias. Muy buenos días a toda esa familia maravillosa de Radio Olé, a la familia de Café Olé, de los pipiolos y pipiolas que están pegados a la radio desde primera hora de la mañana. Desde antes incluso, como nos decía antes un pipiolo que decía que llevaba esperando desde las 5 de la mañana. Pues aquí estamos, claro que sí. Un beso gigante de Elena Palomo. Espero que hayáis amanecido bien, que escuchad que está ahí a la vuelta de la esquina el fin de semana, que si lo estás esperando ya con ansia porque ha sido como tu semana de reentré al trabajo, pues no te preocupes que no queda nada ya para que llegue. Bueno, tenemos un montón de cosas todavía por delante y yo quiero empezar esta hora precisamente dándote nuestra pista de la canción de la semana. Ya sabes que mañana es el día en el que elegimos al ganador o ganadora y se llevará la taza de Café Olé. ¡Ojo a la pista, eh! La canción que buscamos salió en 1988 y la artista actualmente tiene 64 años. Así que vete haciendo cábalas, cuentas y dices, a ver, ¿qué pegó fuerte allá por 1988 en la música española que yo recuerde? Te voy a recordar de todas maneras las pistas anteriores. La pista que te damos el lunes, que es una sevillana que no puede faltar en ninguna feria que se precie. Luego el martes te conté que la artista claramente es más de monte que de playa. Esa es, es una pistaza, ¿eh? Además, algo curioso, la pista del miércoles, al artista le encanta ver cómo saltan las ranas a la sombra de los pinos. Y te vuelvo a repetir la de hoy. Esta canción salió en 1988 y ella actualmente tiene 64 años. Así que yo creo que ya más o menos tienes que tener una idea de quién te estamos hablando y de qué canción. En todo caso, bueno, tú vete dándole ahí a la cabeza y también apúntate este teléfono súper importante, 683-142-277, 683-142-277. Y ahí me vas mandando, bueno, pues también las canciones que tú crees que pueden coincidir con esto que estamos buscando, la canción de la semana.

0: Pues llega la hora de la información de mano de Minerva. Marcos, muy buenos días.
1: ¿Qué tal? Buenos días. Comienza la comparecencia del presidente del Gobierno en el Congreso. Comparecencia en la que Sánchez va a dar explicaciones sobre la situación en Ceuta y que se prevé muy dura, sobre todo después de que se conociera el informe policial que apunta a algunos miembros de la gendarmería marroquí como facilitadores del paso de migrantes el pasado 30 de julio. Hoy será clave volver a escuchar la posición del presidente, que hasta ahora había desvinculado a Marruecos de provocar esta crisis. Otras cosas, el jugador del Real Madrid, Raúl Asencio, ha sido condenado por conducir borracho en Gran Canaria. Dio 0,9 en el control, es decir, casi multiplicaba por 4 la tasa de alcohol permitida. Esta condena se conoce cuando justo hoy declara en otra causa judicial, la que investiga la grabación y filtración de un vídeo sexual en el que participaba una menor de edad. Y hoy la Academia del Cine elige a las películas finalistas para representar a España en los Oscar. Se elegirán 3 películas y suenan fuertes como candidatas La bola negra de los Javis y El ser querido de Sorogoyen. La tercera, apuntan los que saben, puede estar entre Amarga Navidad de Almodóvar y Los domingos de Alauda Ruiz de Azúa.
0: ¿Tú has visto alguna de estas?
1: Pues no he visto ninguna, tengo súper pendientes.
0: Pues yo he visto unas cuantas y tengo que decir que hay una calidad en el cine español que es fuera de lo normal. Bueno, no fuera de lo normal, es lo normal.
1: Es lo que sí.
0: Tenemos muchísima calidad en este país en el cine y creo que cualquiera de ellas sería una excelente candidata.
1: Y hay que reivindicarlo.
0: Claro que sí, que la gente es como, ay no, cine español no, pero vamos a ver. Si tenemos aquí a unos directores maravillosos y a unos actores,
1: increíble,
0: que te mueres. ¿A que sí? Y luego, total, los exportamos. Es que las cosas son así como todo.
1: Exactamente.
0: Pues muchas gracias, Minerva, luego
1: chao,
0: nos escuchamos.
1: Elena,
0: nos vemos. Hasta luego.

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8: Que sí, que aquí los pipiolos y pipiolas madrugan con un montón de salero. Eso sí, hay cada currante. Mira qué audio nos manda por aquí Alicia.
9: Buenos días, pipiolo, Elena. Aquí seguimos, aquí en Extremadura, cogiendo ciruela. Hoy vamos a estar también más calentito que ayer, 41 grados, aquí al solito. Los mosquitos ya se han ido, menos mal.
8: Menos mal.
9: Venga, una canción, la de Camarón que quieren esta gente aquí. Esta cuadrillita que quiere, la de Soy Gitano de Camarón, para alegrarnos el día. Venga, besito desde Extremadura.
8: Oye, yo todo, mis dieces a toda la gente que está trabajando en el campo. Qué duro, ¿eh? Un trabajo muy duro y muchas veces pues pagado de aquella forma, ya sabéis. Yo hoy me quería acordar además de todos los currantes que están en el campo, precisamente que ahora empiezan las temporadas de recogida, que, bueno, muchísimo ánimo, que os protejáis del calor, lo más importante, que en días como hoy es peligrosa la cosa, ¿eh? Que aquí estamos acompañándoos como siempre con buena música, mandándoos un beso enorme y todos los ánimos, que hay que seguir para adelante y que aquí estamos la gran familia del Café Ole, los pipioles y pipiolas, para arroparos. Y también quería mandar un saludo, mira, una cosa que siempre me di cuenta, yo cuando llego aquí a la radio prontito por la mañana siempre está la gente de la limpieza pues ahí dándole al mocho para que nosotros lleguemos y tengamos todo limpito y reluciente. Pues oye, a unas horas además madrugan un montón, les mando un beso enorme a todos los limpiadores y limpiadoras que están cada mañana pues precisamente antes de que llegue todo el mundo ahí en plena madrugada limpiando. Un beso gigante. Y para esas chicas, mira, os pongo a Camarón, aquí lo tenéis.

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1: Pues aquí estamos. Oye, nos están mandando mensajes muy bonitos la gente. Mira, escucha esto. Ay, a ver, ahora.
2: Buenos días, Elena, aquí con Café Olé, que no me lo pierdo ni una mañana. Es para mí el mejor programa que hay. Son las 9 de la mañana y tomándome un cafelito con Café Olé, nada mejor que eso. Enhorabuena por tu programa, que lo estás haciendo de maravilla y te va a ir súper bien. Me gustaría escuchar la canción de Rocío Jurado, Madre. Me encantaría. Y un besito muy grande a todos los pipiolos y pipiolas. Y un abrazo para ti. Gracias.
1: Bonita.
3: Buenos días, pipiolos. Me acabo de levantar y estoy escuchando a Elena, que lleva muy bien el programa. Os llamo de aquí de Cullera. Ya estamos más tranquilitos. Ya la familia está en Madrid. Y aquí estoy con mi maridito, que recogeré un poquito y nos vamos a la playa.
1: ¡Qué suerte!
3: Aquí la temperatura ya va subiendo, ¿eh? Así que nada, bueno, un besito a todos los pepiolos y otro a ti en especial, Elena. Sí me gustaría que me pusieras algo del barrio, ¿vale? Un beso.
1: Me lo apunto.
4: Buenos días, Elena, pipiolos y pipiolas. Buena mañana para todos. Soy Merche de Valencia. Besitos.
5: Hola, buenos días. Elena Palomo. Soy Pepi Vázquez, de aquí de Lebrija. Y la artista es María del Monte.
1: Ah, que quería.
5: La sevillana Zarta la Rana. Que te mandé el mensajito ayer y no me lo pusiste. A ver si me lo puedes poner hoy. Venga, hasta luego.
1: Ay, que se me pasó, pero que sí, que quiere probar la canción. Tenemos más personas probando por la canción.
6: Hola, Elena, buenos días. Yo creo que la sevillana de la semana es María de la Colina. No sé si he acertado o no. Y bienvenida. Buenos días. Hasta luego.
3: Pues nada, soy Magdalena. Otra vez buenos días. Es una artistaza. Es María del Monte. Salta la rana. Salta la rana. Besito.
1: Bueno, yo os puedo decir que ni confirmo ni desmiento directamente ya, porque se está acercando la cosa bastante a lo que buscamos. A lo mejor no del todo, pero ahí vamos. Eso sí, te voy a poner a la niña Pastor y esto, Bamboleo. Cuando

es que el último disco de Niña Pastori es una pasada. Se llama Color Fania y, bueno, pues incluye canciones con ese toque tan especial en homenaje al sello Fania Records, que era un sello, pues, newyorkino dedicado a la salsa. Con esa versión de los Gypsy Kings, pues se queda con todo el mundo, las cosas como son. Bueno, estamos a puntito de llegar a las 9:30, 8:30 en Canarias, y te voy a pinchar ahora los Rumba 3 y luego también una de Manuel, que ha pegado fuerte este verano, Me Sobra Quererte.

0: Llega la información a Radio Le con Aldo Gómez. Muy buenos días.
1: Hola, ¿qué tal? Buenos días. Está en marcha el pleno del Congreso en el que está compareciendo el presidente del Gobierno, Pedro Sánchez, por la situación en Ceuta. Asegura Sánchez que la respuesta de las fuerzas y cuerpos de seguridad del Estado que se dio el día de la entrada masiva en la ciudad fue la correcta. Ese día los agentes estaban sobrepasados. No les quedó más remedio que dejar pasar la frontera a casi 70.000 personas. Para que os hagáis una idea, es el equivalente de la población de Ceuta. Sánchez ha defendido también la españolidad de esta ciudad autónoma y de Melilla, ha dicho, son españolas y lo van a seguir siendo. En Portugal, y cumplido hoy además un año del accidente en el elevador de la Gloria de Lisboa, las víctimas lamentan que 365 días después no haya ni culpables ni tampoco se estén pagando las indemnizaciones correspondientes. Recordamos que en ese siniestro fallecieron 16 personas, la mayoría turistas, y otras 23 resultaron heridas. Y en Japón, un tribunal ha invalidado la elección de un alcalde porque lo votaron con un apodo y no con su nombre. Resulta que el perdedor de esas elecciones recurrió a un juzgado y que al recontar las papeletas se vio que no todas las del ganador se referían a él por su nombre y apellido, sino que había algunas que lo mencionaban por su apodo, así que las elecciones han quedado invalidadas.
0: El chule, el cabra,
1: algo así, pero en modo japonés.
0: Pero en japonés, ¿cómo sería? Ni idea.
1: Pues no lo sé, la verdad. No se me ocurriría ningún... Le puedo preguntar a la IA que cuál es un mote o un apodo típico japonés.
0: Tengo curiosidad, te lo prometo. Pues muchas gracias, Aldo.
1: Venga, hasta luego.
0: Hasta luego.
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0: son las 9:42, las 8:42 en Canarias. ¿Qué tal lleváis esta mañanita? Yo estoy encantada. Hoy tengo que decir que ya me encuentro muchísimo mejor, que sabéis que he pasado unos días malita. Me he dado cuenta de que esto, oh cielos, es un virus. Yo pensaba que digo, guau, me he resfriado, he cogido un poco frío, de esto que dejas la ventana abierta por las noches. Pues no, parece ser que hay muchísima más gente en mi pueblo malita. Así que nada, en algún momento el virus ha decidido pasearse por aquí y ha dicho, vamos a ver a esta muchacha que va a empezar un nuevo programa, a ver qué tal le va. El caso es que ya me encuentro mucho mejor y bueno, pues con los ánimos que me mandáis y las buenas energías, pues cómo no va a estar una bien.
1: Buenos días, Café Olé. Me alegro mucho por el programa que estáis haciendo. Seguir así y bueno, dar la bienvenida a Elena y que lo haga así de bien como lo está haciendo. Un saludo, hasta luego.
0: Sois una maravilla, ¿qué os voy a decir? Yo me voy aquí con el ánimo todos los días por los cielos, así que nada, vamos a continuar. Bueno, os tengo que decir una cosa, os lo he avisado antes así ligeramente. Mañana, a eso de las 9:15, 9:20, tengo una sorpresa muy especial para todos vosotros porque va a hacer aparición por aquí, por el Café Olé, una persona que conocéis de sobra, la conocéis muchísimo, diría, y él os conoce mucho a vosotros. Creo que es interesante que mañana a esa hora estéis conectados, además de porque, bueno, mañana tenemos muchas cosas por delante, tenemos las tazas también del Café Olé, ese sorteo que voy a hacer entre las personas que averigüen la canción de la semana, que por cierto yo creo que me encuentro bastante generosa, y es posible que esta semana no solo de una taza, de unas cuantas. Ya os diré mañana. Pero esto, mañana es un día importante. A partir de las 9:15 tengo una sorpresita para vosotros. Así que espero que estéis conectados. Vámonos a escuchar todo un clasicazo de Manuel Malú.

Qué bien suena este Trenza Mía de Blanca Paloma. Por cierto, este disco lo está llevando ya a los escenarios. Ha arrancado ya su gira por España y va a parar también en ciudades como Málaga, Córdoba, Barcelona o Sevilla. En Sevilla estará el 24 de octubre y cerrará la gira por todo lo alto el 23 de enero en la sala de Movistar Arena. Y nos vamos con una canción que nos pedían antes, precisamente, Algo se me fue contigo, de Rocío Jurado.

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2: Buenos días, saludos, bienvenidos, bienvenidas. Aquí estamos una mañana más, todo preparado en este jueves 3 de septiembre, en el que volveremos a salir a la calle para aprovechar las últimas horas, los últimos días de este verano 2026 en ruta de verano. Vamos a ver qué nos depara la previsión meteorológica y enseguida un servidor, Gonzalo Gregori, te pone lo mejor de la música en español para hacerte bailar al ritmo de tus artistas favoritos.
3: Buenos días. Hoy jueves en la provincia de Huelva suben notablemente las temperaturas. En el interior se podrán alcanzar los 40 grados y se superarán los 36 en muchas zonas de la costa. Máximas previstas de 40 grados en Aracena, 38 en Cartaya, 37 grados en Huelva, 36 en Lepe, 35 grados en Ayamonte, 33 en Punta Umbría y 32 grados en Isla Cristina. Hoy se mantiene el ambiente soleado y veraniego, cielo poco nuboso o despejado, aunque algo turbio con la entrada de Calima. Sopla viento flojo con brisas. Es una información de AEMET.
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2: 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Venga pues, al ritmo del rock and roll empezamos hoy, nos vamos con Tequila, año 82, la canción del verano, este rock and roll en la Plaza del Pueblo, con el que te saludo y te doy la bienvenida a ti, sí, tía.

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2: Con la celda María José Yergo, seguimos aquí en Radio Le Costa de la Luz y Radio Le Andévalo. Hoy, como decimos, con nueva salida a la calle, penúltimo programa de Ruta de Verano. Quédate con nosotros para descubrir todo lo que te ofrecemos a partir de las 12.

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Pasamos ya al Ecuador de este primer tramo musical de la mañana y lo hacemos así con un tema conocidísimo que seguro que todos y todas que tenemos más o menos mi edad, bueno, pues podemos cantar casi de memoria. Vuelven los Caños y lo hacen con Antonio José en esta Niña piensa en ti, la versión 2.0.

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5: Y seguimos con más música, más ritmo con Javier Belizón y Deca y enseguida Silvia Pantoja. Arrivederci, lere, lere.

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1: Traspasamos ya las 11:04 minutitos. Sobre ese tramo horario llega Rosalinda Galán con la farsa Monea. Y yo, para recordarte que a partir de las 12 volveremos a salir a la calle en el penúltimo programa de Ruta de Verano 2026.

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Nos vamos acercando ya a Ruta de Verano, nuestro programa de llamadas que llegará como cada día a las 11:30. Buscamos ganador o ganadora para una tarta helada artesana más de esta temporada. Así que no olvides a partir de las 11:30 marcar el 959 38 35 51 y jugar con nosotros.

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0: Nos vamos acercando a las 11:30, hasta entonces estaremos con Jairo de Remache. Para olvidarte, me fui y no te vayas, que no se te olvide que enseguida estamos recordando una de esas canciones del verano que nos han acompañado durante nuestra vida.

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1: 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Y nos vamos hasta finales de los 60 con este limón limonero que viene a refrescarnos de estos calores de principios de septiembre.

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2: Dos minutitos ya sobre las 11:30 de la mañana y empezamos aquí Ruta de Verano. A partir de las 12 te recuerdo que salimos a la calle. Penúltimo programa de la temporada, el que nos van a ofrecer en unos minutos nuestros compañeros. Hasta entonces, el 959-383551, tu número de teléfono, el que tendrías que estar marcando ya si quieres participar con nosotros y llevarte la tarta helada artesana de Heladerías La Fragola que vamos a regalar mañana viernes día 4. Para ello tendrás que responder, o mejor dicho, nombrar el nombre de tres de nuestros patrocinadores, de los que juegan con nosotros sin repetir ninguno, de los que se hayan dado por válidos en las anteriores llamadas. Así que yo voy muy rápido para que seáis muchos y muchas las que podáis entrar. 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Y así, sin perder más tiempo, la primera llamada llega por aquí. Hola, buenos días.
3: Buenos días, Gonzalo.
2: Buenos días, Manuela, ¿qué tal? ¿Cómo estás?
3: Pues muy bien, me acabo de llegar a casa con el niño, que tenía una hora de guardia, de día 11,
2: pues, fíjate tú. Llegará cansado.
3: ¿No? Llegará cansado. El cabello durmiendo, que se levantó a las 8 de la mañana, tenía la guardia a las 10. Se ha llevado ahora jugando como un loco, pues... Ha llegado durmiendo.
2: Venga, pues nada, a reponer energía. Ya esta tarde está para darte la lata. Ya lo ves.
3: Exactamente.
2: Vamos a por tres patrocinadores.
3: Pues venga, Autorepuesto Fernando.
2: Autorepuesto Fernando.
3: Chiringuito Leiva.
2: Chiringuito Leiva.
3: Y Pepe Extin.
2: Y Pepe Extin. Perfecto, Manuela. 605, número que te llevas, y tu saludo.
3: Pues para todo el mundo que nos escucha. Para ti y para mí.
2: Y para ti también. Un beso enorme. Que tengas buen día.
3: Adiós,
2: adiós.
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2: Buenos días.
5: Buenos días.
2: Buenos días, tía María.
5: Buenos días, tía María, que lleva 2 días sin cogerme el teléfono.
2: 2 días. ¿Será que no llamas, no? ¿Qué digo, que será que no llamas?
5: Llevo 2 días.
2: Sí, pero ¿qué será que no llamas? Yo no...
5: Pues eso es, será eso, yo creo que es eso. Sí.
2: Yo le cojo el teléfono a todo el mundo y no le niego el saludo a nadie.
5: Tampoco. Mi gente no quiere ir conmigo a ningún lado porque dice, ¿que tú te hablas con todo el mundo? ¿Que tú hablas con todo el mundo? Mi marido me dice, ¿que tú hablas con toda la gente? Y digo, coño, ¿que hay que hablar con todo el mundo?
2: Antonia, 606, número que te voy a dar, que te vas a llevar siempre y cuando, pues bueno, pues tengas buena puntería, afines bien y me digas tres patrocinadores que no haya dicho de momento Manuela.
5: 606 no es ningún coche ni nada.
2: Pues no lo sé. El mío no. Yo tengo el Ferrari.
5: Peluquería Domingo Ortiz.
2: Peluquería Domingo Ortiz.
5: Para
2: pa
5: ir a la Virgen para arriba, pues. Brasería La Bella.
2: Brasería La Bella.
5: Y a ver, Manuela ha dicho Puertas Portillo. Pepe
2: Steen,
5: ¿y cuál era el otro?
2: ¿Cuál es? Mira que tiene donde elegir, ¿eh?
5: Quiero decir La Fragola, Manuela lo ha dicho, La Fragola, me parece.
2: ¿Nos quedamos con La Fragola?
5: Venga, con La Fragola. Como lo haya dicho Manuela, vamos a tener problemas, ¿eh?
2: No tenemos aquí problema de ningún tipo. 606, ¿qué te llevas?
5: ¿Qué arte más grande tiene, hijo?
2: Tu saludito, artista.
5: Cada día eres más perfecto.
2: Sí. A ver si te escucha
5: madre,
2: mi...
5: Tú me escuchas las cosas que yo te digo y me da risa, vamos.
2: A ver si te escucha mi mujer, que es la que te...
5: ¿Cómo me escucha tu mujer?
2: Porque yo con mi madre... No, pero digo que como tú dices, que yo soy perfecto, digo que a ver si te escucha mi mujer, que es con la que vivo.
5: Ah, pues mira, a ver si otro día me la encuentro, tu mujer es guapa y está muy bien, es una modelo.
2: Vamos a ver, que yo tengo ojos en la cara, yo a la hora de elegir no te vaya a creer.
5: Si tú eres un modelo, no va a tener ojos en la cara.
2: Que yo no voy con cualquier cosa al lado, ¿eh?
5: No, desde luego que no. Tiene una mujer muy guapa, muy elegante y un tipazo que tiene.
2: Verdad que sí.
5: Sí, tú también.
2: Y yo también, bueno, yo me mantengo como puedo.
5: Mantente, hijo, mantente.
2: Venga, tu saludo.
5: No, venga, voy a saludar. Mira, mi saludo como siempre para todos los oyentes, todas las amigas y amigos generales. Un beso muy grande para mi Carmela, para mi Corso, para mi Conti, para las tres María Antonia, para mi tocaya Antonia Ramos de... Otra iba a decir por camino. De Barverde, Juana de la Playa, Carmen Aro, María Villegas, Isabel María Pérez Villegas, es un tiempo que no la nombro.
2: Uh-huh.
5: Inmaculada, Paqui, para José Antonio, Manuela Bea, Pepi Méndez, Pepi, no te he quitado... Sí, te he quitado... También. Ella la pobreza, yo voy a llamar, escuchar todo esto. Me he perdido.
2: Es que te pierdes tú sola.
5: Alejandro y su madre, para Leire, que me dio alegría escucharla, para el muchacho de Alemania, para mi Rocío y mi Ángela y todos sus niños, un beso. No me acuerdo más, queda todo el mundo saludado. Para todos los compañeros de Radio Le, los tres Gonzalo, que ahí entra tú también, pero ahora te digo.
2: Entro yo.
5: Para tu padre, para tu madre, tu mujer, tu... Para mi Rafa, un beso muy grande, venga, y los míos. Un beso a mi marido, mis hijos, mis nietos, mi nuera, mis dos yernos. Y un beso muy grande para ti, que eres el mejor hijo, que eres un modelo.
2: Un modelo, modelo de conducta.
5: Un modelo, padre.
2: Un beso enorme.
5: Venga, otro para ti, guapón, guapetón.
2: Adiós. Buenos días.
6: Buenos días, Gonzalo. Ay, mi Antonia.
2: Antonia.
6: Hoy te ha puesto a ti. Tiene que estar ancho como que, ¿eh?
2: Sí, yo estoy ahora con los colores subidos.
6: Yo no conozco a tu mujer, me gustaría conocerla. Y a tu niño tampoco, ¿eh?
2: Que no lo conoces, tú nunca te has cruzado con mi madre y con el niño.
6: No. Yo, tu madre me enseñó una foto a mí de chiquitito, pero vaya que yo no...
2: Pues está ya...
6: Sí.
2: Está enorme.
6: Claro, ¿ya son 5 años?
2: Sí, y mira, te digo una cosa, ¿eh? Y esto, pues, alguno dirá, bueno, esto es cosa de padre. Para mí, mi niño, yo creo que es el bebé más guapo que ha nacido en el mundo. Pero es que ahora veo la foto de cuando era bebé y digo, está más guapa ahora que antes.
6: Fíjate. ¿Eh? Yo tengo el WhatsApp tuyo, ¿eh?
2: Pues mira, ahí tengo yo una foto de él saltando a la piscina.
6: Mándame una foto de tu niño.
2: Carmela, vamos a por el 607. Venga. Número que te llevas por tres patrocinadores.
6: Le Pegarden. Cocina y Puerta Portillo, no lo dijo
2: Manuela Bea. Cocina y Puerta Portillo, que no lo dijo Manuela Bea.
6: No. Y a Tito Leo.
2: Y churrería, hamburguesería, el Tito Leo, pues perfecto. Ahí apuntados quedan los 3 y el 607, como te decía, para ti. Apuntadita estás. Sí.
6: Venga, un besito para mis nietas, Carmen, Gabriela, mi neto Curro. Un beso muy grande para mi Antonia, que la acabo de escuchar. Que sí, que lleva razón, que hay que hablar con toda la gente, ¿eh? A mí me gusta... Tú sabes lo que es una persona saboría que pase por delante de la gente y no te diga ni saludo ni nada. Porque, hombre, toda la gente en Lepe nos conocemos de vista, pero se conoce unas más que otras, ¿no?
2: Hombre, por lo menos hay que saludar.
6: Hombre.
2: Por lo menos hay que saludar, sí.
6: Que ayer, en los otros días estaba yo y en la puerta pasaron gente y no dio ni las buenas tardes ni nada.
2: Y qué saborío.
6: Sí, yo como me gusta, soy bien entremetida, las cosas como son, ¿eh? A mí no me da vergüenza de nada. Venga, para mi Antonia, para mi Conchi, un beso muy grande, A Conta hace unos pocos días que no lo saludo, porque como no está entrando, no estará, sé si escuchará la...
2: Estará de vacaciones, lo mismo vacaciones, se ha hecho, ¿sí? Un viaje.
6: Un saludito para ella, no sé si estará escuchando la radio o no. ¿A quién más? A mi Conchi, a la nieta Teresa, a Hugo y... ¡Ay, Hugo lleno divino, el angelito! Pero vaya, lo repitió. Y ya la Conchi no lo escuché yo muy bien, no lo escuché yo muy bien si adivino o no adivino.
2: Adivino.
6: Adivino, ¿no? Y para el nieto André también, para Manuela Bea, para Inmaculada Yaque, para María Antonia de la Cristina de Pozo del Camino, para Paqui, para Rocío, para José Antonio, para Leire, un beso muy grande que me dio mucha alegría escucharla ayer.
2: Uh-huh.
6: Sí, a ver si entra hoy. Y nada, y para toda la gente general, para Salvador también, que hace tiempo que no nos saludó, y para el hombre ese de... No, Salvador no, Diego de Ayamonte, y Salvador de San Bartolomé, ¿no?
7: Sí, sí, sí, sí.
6: Que
7: sí,
6: dijo
7: sí.
6: Ya que ya se iba para Sevilla.
7: Para Sevilla, pero que nos puede seguir escuchando, ¿eh? A través
6: sí,
7: de internet.
6: Eso lo dijiste, sí. Y nada, y un beso muy grande para ti y para toda la familia.
7: Y para ti también, un beso enorme.
6: Igualmente.
7: Adiós.
2: Buenos días.
8: Hola, buenos días,
2: Paqui. ¿Qué tal? ¿Cómo estás?
8: Bien.
2: Me alegro de escucharlo. Vamos a por tus tres patrocinadores, Paqui. A ver.
8: Vamos a ver.
2: Los deberes.
8: Ese que tú has dicho último, que no lo entendí muy bien, Churrería, Bar Queen o...
2: Sí, Churrería, Bar Queens.
8: ¿Bar Queens?
2: Bar Queens, sí.
8: Bueno, pues ese uno. ¿Cómo se llama? 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
2: Jamonería La Antilla.
8: Sí. Y restaurante El Mar Azul.
2: Y Mar Azul, restaurante en Urbasur. Pues perfecto, Paqui, deberes hechos. Puntito positivo para ti. Apuntamos el 608, Paqui.
8: Muy bien, gracias.
2: A ti, tu saludito.
8: Mi saludito para Carmela, Conchi, Antonia, Fulgen, Inmaculada, Ani, María Antonia, Consolación, Antonio, para ti, tus compañeros y todos los demás.
2: Y para ti también, un beso enorme, Paqui. Que tengas buen día.
8: Igualmente.
2: A ti, adiós.
8: Adiós.
2: Seguimos. 959-38-35-51. No digo nada, que después todo se sabe. Y no quiero ser un poquito gafe. A ver qué pasa al final. Buenos días.
9: Buenos días.
2: Buenos días, José Antonio. ¿Qué tal? ¿Cómo estamos?
9: Pues para aquí liado, ¿no?
2: Ya se acabó lo bueno.
9: No, todavía estoy hoy por aquí.
2: Ah, todavía está por aquí. Vale.
9: Hoy también lo he cogido libre.
2: Vale, bueno, pues aprovechalo, José Antonio, que tiene la vuelta al cole a la vuelta de la esquina, nunca mejor dicho.
9: Sí, sí.
2: Vamos a por el 609.
9: Eso sí, un coche.
2: Ese sí, ¿no? Yo no, sí. De coche.
9: A ver, ¿qué te digo yo? Me quedo en blanco, ¿vale?
2: No, José Antonio. Por favor.
9: Ya.
2: Por favor.
9: Restaurante La Montanera.
2: La Montanera.
9: A ver, otro por ahí, a ver. Cafetería, Pastelería Los Ángeles.
2: Pastelería Ladería Los Ángeles. Y nos queda uno.
9: Y te voy a decir. Ya aquí, Jorge, veo lo dijeron. Sí, en blanco,
2: ¿verdad? José Antonio.
9: Ya. Y hay mucho esto ahí.
2: Hombre.
9: Y te voy a decir, Brasería La Bella también lo dieron. A ver.
2: Eso digo yo, a ver.
9: Y a ver, que lo tuve. Y vendí al del Lepe.
2: ¿Y?
9: Vital del Lepe,
2: ay, qué trabajito.
9: Y ayer te lo grabé y lo he corregido, pero como tenía el último, el F 197, ¿sabes? Pero me lo ha quitado. Estaba también Adana.
2: Ay, estaban unos cuantos. José Antonio, 609, ¿qué te lleva?
9: Adana, el que tenía preparado por el último que he dicho.
2: Tu saludito.
9: Pues nada, hoy para todos los Gregorios, un saludito.
2: Pues para los Gregorios y Gregoria. Y sí, para ti, José Antonio.
9: Ya son muchos, por aquí hay unos pocos también.
2: ¿De Gregorios y Gregoria o qué?
9: Bueno, por aquí, yo conozco un Gregorio, por aquí.
2: Gregorios hay.
9: Sí, yo conozco un Gregorio, buen amigo mío. Y ya mayor, ya una persona mayor. Ya de los que entrábamos a Carrique Macías y ya de los viejos que había ya el hombre anda ya...
2: No se dice viejo, se dice veterano.
9: Bueno, veterano, para la tercera edad.
2: Venga, José Antonio.
9: Para toda la gente también un saludo.
2: Un abrazo, adiós. Veteranos, aquí somos veteranos, vamos ganando experiencias en la vida. Buenos días.
10: Buenos días.
2: Buenos días, ¿con quién hablo?
10: Con Hugo.
2: Hugo, ¿qué tal? ¿Cómo estás, campeón?
10: Bien.
2: Me alegro de escucharlo. Hoy sí vamos a acertar, ¿verdad, Hugo?
10: Sí.
2: Venga, esa es la actitud de los valientes. Vamos a por tus tres patrocinadores.
10: Lourdes.
2: ¿Cómo, cómo?
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2: Karting Dindón.
10: Hinchables
2: Diverland. Nos queda uno. Pues te tengo que decir que uno no está. Anda, ay, no pasa nada. Lo importante es participar e intentarlo. Hugo, ¿a quién le quieres mandar tu saludo, guapo?

0: Y a mi primo.
1: Y para ti, guapo, un beso enorme. Que tengas buen día.
0: Vale, venga, adiós.
1: Adiós, adiós, campeón. Ay, a puntito, con uno se ha quedado ahí pendiente Hugo. Buenos días. Hola. Adiós. A ver, ¿a quién tenemos por aquí? A ver, 959-383551. Buenos días.
2: Buenos días.
1: Buenos días, Fulgen.
2: Buenos días, me ha conocido.
1: Ay, no te voy a conocer, Fulgen.
2: Cuando Hugo también lo cogí y nada.
1: Y nada.
2: Bueno, es igual.
1: Vamos a ver si tú tienes más suerte que Hugo.
2: Pues mira, sí, voy a decir el mirador de la isla.
1: El mirador de la isla.
2: Casa Don Ramiro.
1: Casa Don Ramiro.
2: Y Nuevo Casimiro.
1: Y Nuevo Casimiro.
2: Hoy, hoy, hoy. Restaurante.
1: Ya, para que te, a ver si alguno coge una idea por ahí y te lleva a comer.
2: Eso.
1: Apuntamos el 610 para ti, Fulgen.
2: Vale, hijo.
1: ¿Y tu saludo?
2: Pues mira, para mi marido Jaime Arena, mis tres hijas, mis cuatro nietos, mis dos yernos, mi hermana Paqui, ahora para Carmela, para Gema, para Inmaculada, para María Antonia, para Paqui, para Conchi, para Carmela, ya la he dicho, para Leire... Ay, ¿para quién era otra más? Ay, y para todo el mundo, hija, todo el mundo que llame.
1: Y así acabamos antes.
2: La radio, y para ti también, hijo.
1: Y para ti, Fulgen, un beso enorme.
2: Vale, ¿qué número me ha dicho?
1: 610.
2: Ah, 610. Vale, gracias, hijo.
1: A ti, adiós, adiós.
2: Adiós, adiós.
1: Pues seguimos, venga, nos levantamos rápido de ese tropezón con Fulgen y a ver si seguimos así hasta el final. Buenos días.
3: Hola.
1: Hola, ¿con quién hablo?
3: Con Teresa.
1: Teresa, hola guapa, ¿qué tal, cómo estás?
3: Bien.
1: Me alegro. Vamos a por tus tres patrocinadores. Teresa, afina la puntería.
3: El restaurante La Casa del Choco.
1: La Casa del Choco.
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1: Óptica Center.
3: Y Bodeguita El Camino.
1: Y Bodeguita El Camino. Muy bien, Teresa, qué campeona. Con los tres aciertos te llevas el número 611, Teresa.
3: Vale.
1: ¿Vale? Ahí te apuntamos. ¿Y tu saludo para quién es?
3: Para mi abuela Concha, mi abuela Teresa, mi abuelo, mi madre, mi padre, mi hermano, mi tío Brasi, mi primo Hugo, mi padrino, mi primo Jesús, mi madrina y la vecina de mi abuela.
1: Y para ti, un beso enorme, guapísima, que tengas buen día.
3: Adiós.
1: Adiós, adiós. Vamos a por los últimos ya, ¿eh? 959-383551. A ver, las valientes y los valientes. Buenos días.
4: Buenos días.
1: Buenos días, Pepi. ¿Qué tal? ¿Hoy me has echado más cuenta o tampoco?
4: Tampoco.
1: Tampoco.
4: Me acabo de poner la radio, así llamar y cogérmelo.
1: Bueno, por lo menos tenéis la de esto de reconocerlo.
4: No, sí, la verdad que sí, vamos a
1: darle engaño. Vamos a por tus tres patrocinadores. Vamos a ver si suena la flauta.
4: La flauta y los ratones detrás.
1: Y los...
4: Que Modas Lourdes.
1: Modas Lourdes.
4: Clínica Vitalden.
1: Vitalden Lepe.
4: Y... La llamo a Carmela o Antonia.
1: Han llamado a las dos.
4: Es que no me acuerdo, es un bar en la playa Mar Azul.
1: Y Mar Azul, pues te tengo que decir que solo has dado con uno que era correcto. Ay, Pepi, tu saludo.
4: Pues para mi marido, para mi madre, para todo el que nos escucha en el saludo y para ti.
1: Pepi, cuidado mañana que repite, a la tercera repites curso, ¿eh?
4: La repito, pues voy a repetir, pero dos, no uno.
1: Un beso enorme, que tengas buen día.
4: Venga, gracias igualmente.
1: A ti, adiós, adiós. ¡Ay, eso! ¿Qué pasa aquí? ¡Buenos días!
5: ¡Oli!
1: ¡Oli, Conchi! ¿Qué tal? ¿Cómo estás?
5: Yo, mucha calor, Gonzalo. ¡Uf!
1: ¡Madre mía! La última semana de agosto. Parecía ya que había llegado el otoño. Y a partir de mañana dan hasta 40 grados en algunos puntos de Huelva, ¿eh?
5: Me duele hasta la cabeza ya de la calor.
1: ¡Madre mía! Sí, deja tontadito. Vamos a ver, te apunto detrás de tu nieta Teresa, siempre y cuando me digas tres patrocinadores que no hayamos nombrado.
6: Mira, amigo, Hugo iba por buen camino y al final... Bueno, pues no pasa nada.
1: Pues claro,
6: no. La próxima. Yo te voy a decir, nuevo saladito de Lepe.
1: Nuevo saladito de Lepe.
6: Cartin Dindón.
1: Cartin Dindón.
6: Y espérate porque... Ah, y Construcciones Abreu.
1: Y Construcciones Abreu, pues te tengo que decir, Conchi, que tú ibas por buen camino, pero uno tampoco está.
6: ¿Tampoco está?
1: Tampoco está.
6: Joder, como yo te he grabado.
1: Como tú me has grabado, te va a dar cuenta, te va a dar cuenta.
6: Con los que no están.
1: Tu saludo, Conchi.
6: Pues mira, mi saludo, eso sí, mi saludo no le niega a nadie.
1: Claro.
6: A nadie, yo saludo hasta las piedras que piso.
1: No, eso lo sé yo.
6: Venga, pues voy a saludar, no me voy a extender mucho. A mis nietos, a mis tíos, a los nietos de Carmela, a mis yernos, a mis nueras, Carmela, Antonia, Manoli, Leire, Pilar, a Alejandro, a su madre, a mi sobrina, a Carmelo y a Lourdes, a mi contrera Teresa, a Caridad y mi contrero Juan, a Inmaculada, a José Antonio, María Vicente, a Antonia de Valverde del Camino, a tu madre, uh-huh. A Antonia de Isla y de Sanjuan del Pocho Este. Del Pozo y de Sanjuan.
1: Tenéis ustedes ganas de empadronar a la gente en otros pueblos, ¿eh?
6: Es que es por la de mi nuera, que vive en San Juan. A María Antonio, la reina del Pozo, leche. Y a Cecilia Santana, a Venga, y para mi niño Hugo, un besito, no te preocupes, Susita, que mañana fiesta.
1: Pues claro que no, aquí no hay que preocuparse de nada.
6: A mi vecino, a Antonio, me está pegando la pared y a su mujer que está al lado, que estamos con un tabique por medio. Un saludito para...
1: ¿Será gordo el tabique? Porque a porrazo, te van a hacer más chicos.
6: Tío, como siga pegando, vamos a hacer una puerta en el tabique y vamos a tener un poquito comunitario.
1: Que te cante, ¿dónde está la pared? Un beso enorme.
6: Venga, hasta mañana.
1: Adiós, adiós. Conchi cree que es para que ella saluda al vecino y el vecino lo que está haciendo es, a golpe, ampliar salón. Nos colgaron, venga, 959-38-35-51. Últimas oportunidades, el 612 que se nos resiste.

0: A las 12 te digo adiós. Te digo adiós a ti. Bueno, adiós no, hasta luego. Y saludo a nuestros compañeros que están en el, ya con todo preparado, en el penúltimo programa de Ruta de Verano de esta temporada 2026. Que me tiene loca. A ver, que el día que yo me marche ya no hay nada que hacer, ¿eh? Últimas llamadas, 959-38-35-51. Y si no te digo, se acabó, ¿eh? Sí. El día que tú te marches, no sé lo que voy a hacer. Buenos días. Buenos días, Manuel, ¿qué tal? ¿Cómo estamos? Solo ante el peligro. Anda. Si esto fuera peligro. Vamos a por tus tres patrocinadores, venga.
1: Vale, Chiringuito Leiva.
0: Chiringuito Leiva.
1: Es de que estaba rondando la Pepe, ¿no es?
0: ¿Cómo?
1: Chiringuito Pepe o algo ahí la ronda.
0: ¿Chiringuito Pepe?
1: No, bueno, pero no
0: se ha nombrado. Sí, se llama... Bueno, Pepe no, es Pedro.
1: Pedro, ¿eh? Y... Romar, ahí. Repetí, ya me han dicho.
0: Pues mira, ha repetido dos y uno no estaba. Así que el fallo. El fallo ha sido variadito. ¿Eh? Tu saludo, Manuel.
1: Es que queda último lugar.
0: Hombre, tiene que ir recogiendo ahí lo que van dejando. Claro. ¿A quién le quieres mandar tu saludo?
1: Para todo el mundo, para todo el mundo.
0: Y para ti, un abrazo enorme, que tengas buen día. Adiós, adiós. Pues yo me voy a despedir ya aquí, así que nada, entre los que quedaban por nombrar, que podíamos haber dicho y que nos hubiesen dado número, mira, Brasería Nueva Giralda, por ejemplo. También veo yo por aquí que estaba, a ver, Jardinería y Poda en Altura, Alejandro Pascasio. Teníamos opciones también de haber nombrado Construcciones Abreu, Modas Lourdes, Karting Din Don, Churrería Manuel Bar Restaurante Lantilla, Larria y Jadana Restaurante. Con ellos nos hubiésemos llevado un numerito en este panel y opciones de la tarta helada que vamos a regalar mañana. Yo me despido, nada, de todos vosotros. Un beso enorme, sed buenos. Y enseguida vuelvo para saludar a mis compañeros en Ruta de Verano.

0: Pues alcanzando ya las 12 del mediodía de este jueves 3 de septiembre, como veníamos anunciando, iniciamos el penúltimo de los programas de ruta de verano. Nos vamos ya enseguida a buscar a nuestros compañeros que aprovechan esta primera semana de septiembre, que está siendo algo más calurosa que la última semana de agosto. No sé yo, ellos cómo lo están viviendo. A ver, ¿dónde se encuentran? Buenas tardes.
1: Pues sí, efectivamente, Gonzalo, buenas tardes. Nos encontramos aquí desde Restaurante Mar Azul en la playa, en este caso, de Urbasur, una preciosa terraza que acompaña en el día de hoy con el aumento de las temperaturas y que sin duda pues vivimos un ruta de verano, que es el primero de la edición de septiembre, pero desde un septiembre que tiene poco de septiembre, porque la verdad que hace un buen tiempo y estamos de manera muy agradable. Saludos desde que les habla de Pablo Cabanillas, pero también quiero saludar a nuestro compañero que también nos acompaña, a José Antonio Suárez. Buenos días, buenas tardes.
2: Hola, muy buenas tardes. Estamos en la playa de Urbasur. Hoy nos hemos alejado un poquito de nuestro entorno más cercano, que hemos estado machacando durante todos estos meses, que ha sido sobre todo la playa de la Antilla y también de Islandilla. Hoy hemos querido alargar un poquito la distancia y nos hemos acercado hacia el restaurante Mar Azul, que se encuentra en la playa de Urbasur, donde nos preparamos ya. Estamos en directo desde la primera línea, con un océano relajado, con un cielo un poquito encapotado y con bastante calor. Estamos disfrutando de septiembre con calor. Parecía que, bueno, la previsión del tiempo estaba claro, que la última semana de agosto iba a ser una semana algo más fresca, pero que después en septiembre se iban a recuperar. Yo creo que hay muchas personas que pensaron que ya había llegado el otoño no ha llegado, el otoño climatológicamente no va a llegar hasta el final del mes de septiembre, y nosotros pues vamos a intentar hasta mediados de mes seguir con este espacio ruta de verano, en el que cada semana hemos ido recorriendo todos y cada uno de los puntos que conforman nuestra geografía más cercana, y en bares, en restaurantes y en terrazas les hemos ido contando, les estamos contando lo que es el verano, cómo se vive el verano en nuestro litoral y, en definitiva, qué es lo que pueden hacer precisamente ustedes aquí con nosotros. Y nos hemos venido aquí a este espacio, esta terraza de Urbasur, frente al Atlántico, al restaurante Mar Azul, donde vamos a vivir con todos vosotros, donde vamos a vivir lo que es el desarrollo de esta jornada de playa, jornada de, en definitiva, de divertimento. Y vamos a empezar entonces con cada uno de los contenidos, y vamos en este primer tiempo que llamamos el lugar recomendado. Y para ello vamos a saludar en este lugar recomendado, pues como hacemos siempre, recomendamos el establecimiento donde nos encontramos.
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2: Y lo hemos dicho, ruta de verano. Hoy estamos en el restaurante Mar Azul. Es un restaurante ubicado aquí en la playa de Urbasur. Está con nosotros su responsable, que es Yuri Tachenko, un viejo conocido nuestro, al que vamos a saludar. Yuri, buenas tardes.
4: Buenas tardes.
2: Queremos agradecerle de veras el que nos hayáis acogido esta tarde aquí, este mediodía, y que nos permitáis hacer el programa en vuestra terraza, donde de verdad estamos magníficamente ubicados. Yuri, ¿cuántos años llevamos trabajando en la hostelería?
4: Bueno, trabajando ya 25 años. 25, 26 años más o menos, desde 2001.
2: Toda una vida,
4: ¿no? Toda una vida.
2: Hay que decir que Yuri es de nacionalidad ucraniana. Y, bueno, lleva todos estos años dedicándose al negocio de la hostelería, a ofrecer a los clientes, ofrecerles, pues, un buen servicio, una buena gastronomía, y eso es muy complicado hoy en día, ¿no?
4: La verdad que sí. la verdad que sí.
2: ¿Cómo fueron sus orígenes en este negocio de la hostelería y la restauración?
4: A ver, yo llegué a España en 2001, entonces empecé a trabajar en los bares, en esta zona, en la Antilla, y ya trabajé en restaurantes, en discotecas, en cafeterías, y siempre tenía ilusión por emprender con mi propio negocio. Y ya en 2010 me salió la oportunidad de coger un local en la Avenida Castilla, y ya ahí he hecho mis primeros pasos ya con mi primer negocio. Cogí un bar de tapas en la Avenida Castilla y ahí estuvimos hasta 2015. Y ya en 2015 me trasladé el local al, más cerquita a la playa, en Paseo Marítimo, en la esquina de Hotel Marlin. Y ya ahí pues ya ampliamos ya el bar de tapa a un restaurante. Ahí ya estamos tocando el tema de almuerzos, cenas, también desayunos, cerveceo, meriendas, en fin, tocamos de todo. Y ya hace 4 años nos salió también este local, un sitio privilegiado, su ubicación, entonces decidimos apostar también por este local. Y aquí en Urbasur ya montamos un restaurante, ya con más categoría, y ya estuvimos con este local ya unos 3 años con los dos locales. Y ya en diciembre del año pasado decidimos traspasar el local de la fonda y ya enfocar todos nuestros esfuerzos en el restaurante Mar Azul.
2: Sí, porque muchas veces hay un refrán, un dicho que dice: quien mucho abarca, poco aprieta, ¿no? Y a lo mejor intentar llevar muchas cosas es complicado y mejor concentrarse en una, ¿no?
4: A ver, la verdad que estos 3 años no, aunque teníamos local de la Antilla, pero aún así eso no nos impidió pues que progrese su local, y la verdad que lo llevamos muy bien los dos locales. Pero llegando un momento pues ya en la vida pues ya uno quiere centrarse más bien en una cosa y ya para estar un poquito más tranquilo y ya tener un poco más de calidad de vida.
2: Yo les puedo decir a nuestros oyentes, porque claro, para que se hagan una idea, que ahora, actualmente aquí en Mar Azul estamos en la arena, es decir, la arena la tengo a 1.5 metros, porque hay una pequeña terraza o una pequeña cerrada, pero yo tengo ahí la arena, es decir, estamos en primera línea, primerísima línea. Lo que tenemos delante es una duna arenosa y detrás tenemos el mar, que además se ve, es decir, que la gente se está bañando, están tomando el sol a 15 metros, ¿no?, de donde estamos nosotros.
4: Sí, la gente va a la playa y mientras tanto reserva la mesa, se disfruta su baño en la playa y luego viene a almorzar aquí nuestros buenos arroces, pescado y otra variedad de comida.
2: O sea que estamos en un sitio privilegiado, en primera línea, que es lo que los bañistas, los veraneantes quieren, ¿no? Tener a primera cerca de donde están disfrutando, tener también donde tomar algo, ¿no?
4: Exacto, exacto. El que viene a la playa quiere estar en la playa, quiere tener las vistas. Entonces, no es mejor sitio para almorzar que un sitio en primera línea con sus buenas vistas y, por supuesto, con su buena gastronomía.
2: Yuri, vosotros sois restaurante Mar Azul, es decir, estáis enfocados sobre todo a dar comidas. No es un bar que sí, que bueno, que también se puede tomar una cerveza y un aperitivo, pero que estáis enfocados sobre todo a dos momentos estrellas, almuerzo y cena, supongo.
4: Sí, correcto, correcto. Bueno, tenemos una zona de banquitos altos donde se puede tomar sus aperitivos mientras que espera la mesa o, en fin, o si quiere tomar una cervecita antes del mediodía también. Pero nuestro enfoque principal son los almuerzos y en verano las cenas también.
2: Observo también que vuestro local tiene un amplio comedor, tiene un comedor que es amplio y tiene dos grandes terrazas, una enfrente y otra en un lateral, o sea que espacio para dar de comer ahí suficiente, ¿no?
4: Oh, la verdad que sí. A pesar que a la gente le gusta más sentarse en la terraza, pues tenemos también un comedor amplio que está unido con la terraza. Que está un comedor abierto, que aunque estás en comedor, pues tienes la sensación que estás en la terraza, porque tiene pues la pared que da hacia el mar, pues no está hay una ventana, digamos que hay un hueco que ha cristalizado, entonces pues está así en el comedor, pero está como si fuese en la terraza.
2: Y vosotros, a la hora de preparar la carta y de preparar los productos que ofrecéis aquí, ¿qué tipo de cocina y qué tipo de elaboraciones ofrecéis en de menú?
4: Hombre, en el sitio que estamos, pues nuestro pilar es productos de la costa, buen marisco, buen pescado y también los arroces, lo que más demanda la gente. Tenemos variedad de arroces, arroz caldoso, paella de marisco, arroz de marisco, también para el que quiere algo de carne ibérica tenemos arroz de pluma y setas, arroz meloso de gambones y pulpos, en fin, para todos los gustos. 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
2: Y has hecho hincapié en los arroces, que son vuestras especialidades.
4: Sí, lo hacemos sobre la marcha. Lo bueno que tenemos es que no hay que encargarlo o reservarlo con anterioridad. Simplemente la gente viene, se lo pide el arroz que desea, y mientras que está disfrutando de los aperitivos y de la compañía, pues lo estamos preparando sobre la marcha.
2: Eso es lo que yo le quería preguntar precisamente, Yuri, porque hay muchos sitios donde previamente, si quieres comer arroz, tienes que reservarlo, pero en vuestro caso puede llegar uno aquí y se le prepara aunque no haya hecho esa reserva, ¿no?
4: Correcto, porque entendemos que muchas veces pues la gente muchas veces se les surgen las ideas por venir a comer en el mismo día y no le da tiempo de encargar el arroz. Pues, sin problema ninguno, viene, se lo pide, mientras que está disfrutando de los aperitivos, pues, lo preparamos con buen marisco, gamba blanca, langostinos tigres, almeja fina, morruno, en fin, lo que haga falta.
2: Yuri, estamos en septiembre y claro, en septiembre hay que ir mirando ya un poco. En septiembre estamos como ya haciendo o llegando a la parte final de la temporada fuerte, que es la temporada de verano, ¿no? Porque, bueno, aquí hay temporada para echar mucho tiempo, ¿no? Pero en septiembre es también momento de hacer un pequeño balance y una análisis de cómo ha ido el verano, ¿no? Si ha sido un buen verano, cómo lo habéis visto, cómo ha estado vuestro funcionamiento, vuestro restaurante.
4: A ver, nosotros abrimos, la verdad que no solo en verano, abrimos todo el año. Entonces, pues puedo resumir ya lo que es la primavera-verano. La primavera ha sido buena, pues teníamos buenos fines de semana soleados y eso lo que hacía pues atraía mucha gente. Tenemos también el comedor espacioso también para los días que no hace mal tiempo. Y luego el verano comenzó un poquito más tranquilito de lo que esperaba, porque yo creo que por el tema del fútbol del mundial, porque teníamos este año el mundial y el fútbol por la tarde, pues la gente se reúne en los bares más informales, en las cervecerías, en las cafeterías o en casa inclusive, porque como es en abierto, pues entonces lo pueden ver también en casa y se reúnen con amigos y lo ven en casa. Entonces las tardes estaban más tranquilitos, pero una vez que se terminó el fútbol, pues ya en julio, pues ya empezamos a remontar. Y el agosto ha sido pues, como todos los años, bastante gente, mucha gente, y la verdad que pues ha ido bien.
2: Yuri, estamos en Urbasur, es una de las playas que conforman toda esta línea de costa, de la Costa de la Luz de Huelva, y vosotros como empresarios, ¿Qué notáis? ¿Cómo notáis que se encuentra la playa de Urbasur? ¿Es un lugar que está bien preparado, bien, o hay cosillas o hay cuestiones que no terminan de solucionarse por parte de las administraciones competentes?
4: A ver, esta zona tiene su pro y su contra. Su pro, pues, tiene un encanto, ¿sabes? No es tan masificado, no es tan desarrollado, entonces tiene este encanto todavía como salvaje, como yo digo. Pero el contra, pues, eso que...
2: Cuando dices salvaje, ¿te refieres a natural?
4: Naturaleza. El tema naturaleza, ¿sabes? No es tan masificado como otras zonas. Pero eso sí, que hace falta más colaboración por partes de ayuntamiento, por parte de las los servicios públicos.
2: Las administraciones.
4: Administraciones, mejores accesos a la playa, por el tema de la basura, tema de la limpieza, en fin... Miran mucho, se meten mucho con los bares, con las terrazas, pero no aportan nada a ayudar a los bares a su desarrollo, a desarrollo de la zona. Porque realmente aquí en la zona, pues la gente que viene, el disfrute es la playa y la hostelería. Entonces, pues estos dos pilares, yo creo que los ayuntamientos y los servicios públicos tienen que apostar por estos dos pilares y debes de meterse mucho con los bares por apoyarlos y ayudar y a desarrollar la costa para que haya más turismo.
2: ¿Notáis presión por parte de los ayuntamientos en cuanto a las terrazas, extensión de las terrazas, ocupación de la vía pública o qué?
4: Más por parte de la costa.
2: Del servicio de costas.
4: Eso, servicio de costa que dependen del gobierno.
2: Sí, y que os pone pegas.
4: Exacto.
2: Aquí no se pueden poner mesas, no se puede pasar de esta línea, todo eso.
4: Etcétera.
2: ¿Y lo vais sorteando o al final hay que acatar lo que...
4: No, a ver, nosotros intentamos lo máximo posible acatar lo que es la legislación española, eso sí. Pero, en fin, hacemos lo que podemos.
2: Muy bien, pues yo creo que hemos hecho un repaso. El restaurante Mar Azul, que se encuentra en Urbasur, Yuri Tachenko es su responsable. Ahora vamos a hacer una pequeña pausa y, bueno, hay otro contenido que viene también ya por detrás. Vamos a intentar hablar de la actualidad institucional y, si le parece, Yuri, le emplazamos a que después de nuestro siguiente invitado volvamos a hablar de la gastronomía, de lo que se cocina y de cómo se preparan los productos, aunque ha habido alguna pincelada, pero entraremos un poquito con más detalle a ello. ¿Le parece?
4: Perfecto.
2: Bueno, no, muchas gracias, Yuri.
4: Gracias a
2: que
4: ustedes.
2: Estamos haciendo hoy ruta de verano desde el restaurante Mar Azul, aquí en la playa de Urbasur. Así que volvemos en unos minutos desde Urbasur. Hoy, ruta de verano.
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0: Retomamos este tiempo de radio Ruta de Verano que estamos haciendo hoy desde el restaurante Mar Azul aquí en la playa de Urbasur. Acaba de llegar nuestro siguiente invitado, Manuel Andrés González, que está ya sentado con nosotros. Manuel Andrés, buenas tardes.
1: Buenas tardes.
0: Sin tiempo ni para respirar, ¿eh?
1: Llegar, ni para saludaros.
0: Es lo que tiene, estamos en directo y a veces las comunicaciones, el aparcamiento.
1: Y comenzando el curso político, que con mucha actividad ahora mismo.
0: Manuel Andrés, que es presidente del Partido Popular en la provincia de Huelva, es parlamentario andaluz, también es, corríjame, vicepresidente de la mesa del Parlamento. Muchos cargos.
1: Ya está. hasta ahí llegamos.
0: Muchos cargos, muchas responsabilidades.
1: Y lo que digo yo, lo más importante, exalcalde del EPE.
0: Manuel, ha sido un año complejo porque 2026 ha llevado también un proceso electoral, renovar el Parlamento, renovar la Junta de Andalucía, la mayoría absoluta no se pudo renovar, se ha llegado a un acuerdo de gobierno. ¿Cómo han sido estos meses?
1: Pues con muchísima actividad, con muchísimo trabajo. Primero, previamente, por la pre-campaña electoral, la campaña, las elecciones y después, pues, los posibles acuerdos con otras formaciones políticas para poder conformar gobierno. Al final la única opción que hubo, porque ninguna otra formación quiso dar la posibilidad al candidato más votado, además más votado con muchísima diferencia con respecto al segundo, que era Juanma Moreno, a que pudiera optar a la presidencia de la Junta de Andalucía. Juanma Moreno tenía muy claro que los andaluces no podían esperar, ni Andalucía podía esperar, no podía poner el ritmo de marcha, de progreso que había acometido él desde que asumió la presidencia de la Junta de Andalucía. Y ahora, pues nada, ya todo normalizado, cada uno trabajando en su parcela, cada uno trabajando en su aspecto y siguiendo en la marcha de progreso y de avance de nuestra comunidad autónoma.
0: ¿Qué peso tiene la formación del PP de Huelva en ese nuevo gobierno andaluz?
1: Pues muy importante porque primero partimos con una consejera, con Loles López como consejera de Servicios Sociales. Yo, como bien dijiste, vicepresidente del Parlamento de Andalucía, la número 3 que venía en la lista, Berta Centeno, que al final ha tenido que renunciar a su puesto de diputada autonómica por haber accedido al de delegada del gobierno de la Junta de Andalucía en la provincia de Huelva, y Paqui Rosa, Alejandro Romero y Juan Antonio Márquez Lancha, que están distintas de Huelva. Y Paqui Rosa, Alejandro Romero y Juan Antonio Márquez Lancha, que están distintas

0: el proceso electoral, la formación posterior del Parlamento, el acuerdo de gobierno, todo transcurrió muy pegado al verano, lo cual ha hecho que prácticamente los últimos nombramientos estén terminando de hacer en estas semanas, creo, he observado también, lo cual nos da la impresión de que la vuelta del verano, el final de las vacaciones, es realmente el inicio de la actividad política e institucional.
1: Así es, de hecho todavía hay cargos, altos cargos de la Junta de Andalucía que ni siquiera han sido nombrados, pero no han tomado posesión, no han hecho su juramento, como el caso, por ejemplo, de nuestra paisana, de nuestra compañera Ana Delgado, como secretaria general de la Agencia Pública de Agricultura, Pesca y Ganadería de Andalucía, de AGAPA, que toma posesión, que ya se ha incorporado al puesto, pero toma posesión formalmente mañana viernes por la tarde. Por tanto, todavía están en esas incorporaciones, en esos trabajos previos para definir muy claramente cuál va a ser el devenir de cada una de las consejerías.
0: Pues estamos hablando de actualidad política, actualidad a nivel de la Junta de Andalucía y también actualidad a nivel local, porque usted ya también está intentando coordinar toda la maquinaria municipal. De hecho, creo que tuvieron una reunión, fue ayer, ¿no? Antes de ayer, con todos los alcaldes para que se vayan coordinando tareas, ¿no?
1: Efectivamente, antes de ayer tuvimos reunión con los alcaldes del Partido Popular, con las alcaldesas del Partido Popular. Hoy he tenido reunión con los cargos públicos de nuestra formación política para engrasar ya la maquinaria y para poner sobre la mesa las demandas, las de reivindicaciones que tienen los 80 municipios de la provincia de Huelva. Salimos a trabajar de cara a esas próximas elecciones municipales del próximo año 2027 con muchísima ventaja. Nunca antes el Partido Popular, a tanto tiempo de distancia para esas elecciones municipales, tenía ya tantos candidatos y candidatos como el momento de ahora. Por tanto, estamos en la mejor posición para seguir avanzando en Andalucía. Sin duda alguna, los alcaldes y alcaldesas del Partido Popular son personas que están pegadas al municipio, están pegadas al territorio y, por tanto, conocen más que nadie la problemática de cada uno de los municipios. Son personas solventes, son personas empáticas con los problemas de sus vecinos y son personas que han dado un plus de progreso a su municipio desde que han llegado a la alcaldía de los mismos. Por tanto, no me cabe la menor duda que los 30 alcaldes y alcaldesas que tiene en este momento el Partido Popular van a revalidar como tales, pero no me queda ahí, sino estoy completamente convencido también de que otros candidatos y candidatas del Partido Popular también van a poder acceder por primera vez a la alcaldía de su municipio. Y eso será el cúmulo de todo eso, la suma de todo eso, será el que nos marquemos el último objetivo, que es consolidar el gobierno en la Diputación Provincial de Huelva. Tenemos, por fortuna, un presidente en la Diputación Provincial de Huelva, David Toscano, que mira verdaderamente por los 80 municipios de la provincia de Huelva, sobre todo por los municipios del interior, por los municipios que más necesitan del organismo supramunicipal, y él no mira colores políticos. Por algo se caracteriza David Toscano, es porque mide con la misma vara de medir a todos los municipios de la provincia de Huelva, independientemente del color político que gestione los intereses de ese municipio. Eso no ocurría antes, eso no ocurría con el anterior presidente de la Diputación, la actual secretaria general de los socialistas onubenses, que era altamente sectaria a la hora de dirigir los destinos de la Diputación Provincial, favoreciendo a los ayuntamientos gobernados por el Partido Socialista y desfavoreciendo o perjudicando a los ayuntamientos gobernados por el Partido Popular. Y lo digo en conocimiento de causa. Durante la época que estuve de alcalde de Lepe, el presidente de Diputación Provincial de Huelva pues medía con doble vara de medir a Lepe con Moguer, por ejemplo. Yo recuerdo que en alguna ocasión fui a pedir ayuda económica para el festival de flamenco que teníamos en ese momento en nuestro municipio, y me dijo que no por una sencilla razón, porque Lepe era un municipio de más de 20.000 habitantes y por tanto no tenía derecho o acceso a esas ayudas por parte de Diputación. Sin embargo, un municipio también de nuestra provincia, Moguer, también de más de 20.000 habitantes, sí le ayudaba. Esa era la doble vara de medir de los gobiernos socialistas en Diputación Provincial de Huelva.
0: Y ese cambio que usted comenta que se ha estabilizado o se ha institucionalizado en la Diputación, ¿lo reconocen los alcaldes socialistas?
1: Totalmente.
0: ¿Sí?
1: Totalmente. Yo he oído, y me lo han dicho personalmente, alcaldes del Partido Socialista, reconociendo, primero, el trabajo incansable de David Toscano, y segundo, esa normalización a la hora de dar a todos por igual, en función, evidentemente, de criterios poblacionales.

0: los que sean, pero siempre tiene la misma vara de medir para todos los ayuntamientos, independientemente del color político de su alcalde. Insisto, eso lo dicen, por lo menos en privado, no sé si lo harán públicamente, pero en privado,
1: por eso...
0: a mí me lo han dicho, perdón, me lo han dicho alcalde, por supuesto los independientes lo dan por hecho, pero también del propio Partido Socialista Obrero Español.
1: Manuel Andrés, el curso político, como estamos comentando, comienza ahora, comienza prácticamente en septiembre. ¿Va a ser un otoño-invierno prácticamente preelectoral? Lo digo porque se van a unir dos comicios. Por un lado están las elecciones locales del mes de mayo y las generales, que tienen que ser también antes de que llegue el verano, ¿no?
0: Antes de junio, de julio, que es cuando cumple los 4 años de sufrimiento de Pedro Sánchez, para todos los españoles, de Pedro Sánchez al frente del gobierno de España. Me temo que Pedro Sánchez, conociendo la figura del personaje, si es capaz de buscar alguna argucia legal, sería capaz de prorrogar electoralmente esta legislatura. Esperemos que, para el bien de todos los españoles, esperemos que así sea, pero efectivamente estamos inmersos en dos elecciones, en dos convocatorias, en dos comicios, en dos convocatorias electorales, las municipales por un lado y las generales por otro, que hace 4 años coincidieron en el tiempo, una en el mes de mayo, otra en el junio, por tanto, legalmente deben coincidir. Ojalá nos encontremos con una grata sorpresa y el presidente del gobierno adelante, por el bien de, como digo, de España y de los españoles, adelante los comicios generales, pero si no, pues tendría que convocar para el mes de julio.
1: ¿Y se puede dar la paradoja de hacer una convocatoria doble, municipales más generales el mismo día?
0: Por supuesto, pero yo creo que va a tener tal precio por parte de sus propios alcaldes para que no coincidan. Yo creo que los alcaldes y la alcaldesa del Partido Socialista están tiritando, están temblando para evitar que se produzca esa circunstancia de que el mismo día votemos en municipales y votemos en generales, porque son conscientes de ese plus negativo que va a tener la papeleta del Partido Socialista por ese nefasto gobierno de Pedro Sánchez en España.
1: Manuel Andrés, de cara a unas elecciones, y aquí terminamos el capítulo electoral porque quiero también hablar de proyectos y de inversiones, de cara a las próximas elecciones locales, su partido supongo que sale con la intención, como mínimo, de mantener y de consolidar las poblaciones que tiene, o también hay intención de crecer y de incorporar.
0: Sin duda alguna de crecer, sin duda alguna de crecer. Las últimas elecciones municipales, la de 2023, efectivamente, ya nos perdemos con tantos años. En las elecciones del 23, pues multiplicamos por dos el número de alcaldías del Partido Popular. Ojalá pudiéramos multiplicar también por dos y no 60 municipios, pero estoy completamente convencido de que vamos a seguir creciendo, de que sin duda alguna vamos a consolidar los 30 municipios que tenemos y vamos a seguir creciendo, entre otras cosas, para lo que decía anteriormente, para consolidar el proyecto político del Partido Popular en la Diputación Provincial de Huelva.
1: Hay comarcas donde les cuesta más trabajo, por ejemplo, la Sierra y el Andévalo, ¿no?
0: No se crea, la Sierra ya se está cubriendo también de azul poco a poco. De hecho, en las últimas elecciones autonómicas empatamos, es decir, empatamos en cuanto a número de población, ganamos, tuvimos el mismo número de municipios de la Sierra donde ganó el Partido Popular que ganó el Partido Socialista, pero en cuanto a número de habitantes, fue el partido más votado en la Sierra, fue el Partido Popular más que el Partido Socialista. Por tanto, eso hace consolidar la hegemonía del Partido Popular en la provincia de Huelva. Ya no es fruto de la casualidad, como decían algunos anteriormente. Ya son 5 elecciones consecutivas en las que fuerza hegemónica en la provincia de Huelva es el Partido Socialista.
1: Sí, pero se puede tener más votos en conjunto y no más alcaldías. Y al final lo que cuenta son las alcaldías.
0: Yo estoy hablando ahora mismo de las elecciones, del resultado de la autonómica, que es la última referencia electoral que tenemos. En la Sierra tuvimos más votos el Partido Popular que el Partido Socialista. Si eso se tradujera en unas, hasta probar los datos, a unas elecciones municipales, aumentaríamos sobremanera el número de alcaldías que tenemos en este momento en la Sierra. Por tanto, es un augurio importante para el Partido Popular. Como decía antes hablaban de bueno, que era algo fortuito que el Partido Popular ganara en la provincia de Huelva, donde hegemónicamente siempre había ganado en todas las elecciones el Partido Socialista. Ya no es fruto de la casualidad, ya hay una consolidación, un cambio de tendencia ideológica en la provincia de Huelva. Son 5 elecciones consecutivas, las anteriores autonómicas, las municipales, las generales, las europeas. y de nuevo las autonómicas. Por tanto, ya hemos cerrado el ciclo en la provincia de Huelva con una consolidación como la fuerza política preferida por la mayoría de los ciudadanos de nuestra provincia.
1: Manuel Andrés, ¿qué proyectos y qué iniciativas quiere desarrollar la Junta de Andalucía a lo largo de esta legislatura referidos a Huelva y también a nuestra zona, a la costa de Huelva?
0: Pues mire, proyectos importantísimos para el devenir, sobre todo en materia sanitaria, para el devenir de la provincia de Huelva. El Partido Socialista durante los 4 años al frente de la Junta de Andalucía negó el pan y la sal a Huelva y sobre todo a la costa occidental de Huelva, con proyectos importantísimos como el Hospital Materno Infantil, que ya es una realidad gracias a Juan Moreno, que ya se está ejecutando. A mí lo que me llama la atención es la desfachatez de los dirigentes socialistas de la provincia de Huelva, que niegan la mayor, que niegan el materno infantil. Yo los invito, a lo mejor los que critican tanto a lo privado, es que visitan más hospitales privados que públicos. Yo lo invitaría a que fuera por el Hospital Público Juan Ramón Jiménez de una vueltecita para ver la ejecución de la obra del próximo Hospital Materno Infantil, o el Hospital Público de Lepe, el Hospital de la Costa Occidental de Huelva, ubicado en Lepe, donde ya, como anunciaba el propio alcalde hace unos días, se había terminado las obras de la depuración, anteriormente se habían ejecutado ya las obras de la del suministro de agua, y se están ejecutando ahora mismo las obras del tendido eléctrico para llevar la luz a la parcela del hospital. La Junta de Andalucía tenía que acometer una serie de obras para acondicionar y para restaurar o rehabilitar el inmueble después de tantos años cerrado, que ya se han ejecutado y están ahora mismo en el proceso de la adquisición de mobiliario por parte de la Junta de Andalucía, de mobiliario y del material de los aparatos electromédicos. Por tanto, tal y como se comprometió el presidente de la Junta de Andalucía, todo apunta de que antes de que finalice el año 2026 el hospital comarcal de Lepe esté dando servicio a nuestra comarca.
1: No queremos alargarnos más porque también tenemos más tiempo y yo creo que podríamos llevarnos mucho, mucho tiempo hablando de distintas cuestiones. Solamente hemos querido tenerle hoy aquí en Ruta de Verano. La verdad es que ha sido un poco azaroso el programar la entrevista porque le hemos tenido que cambiar, yo creo que son 3 o 4 veces.
0: 3 veces. Primero, por el incendio de Niebla, que me tuve que ir a Niebla. Segundo, por la avenida de Bien del Rocío, que te, por compromiso institucional también tuve que estar en Almonte. Y ya por fin, a la tercera ha sido la vencida, y además con tiempo récord. Me citaste a las 12:15 y he llegado 4 o 5 minutos más tarde de la hora citada, precisamente por los avatares políticos del momento.
1: Antes ha dicho usted que tiene muchos recuerdos de cuando era alcalde. Recuerdos que siguen ahí. ¿Qué recuerda, qué echa de menos de la alcaldía de Lepe?
0: Pues el día a día, la cercanía con la gente de mi pueblo. Aunque yo intento seguir manteniéndolo. De hecho, a mí me sigue llamando mucha gente ahora de Lepe para cuestiones vinculadas con la Junta de Andalucía. Y me encanta que me sigan llamando para intentar, en la medida de las posibilidades, seguir echando una mano a la gente de mi pueblo. Para mí, el momento político más importante de mi vida, sin duda alguna, fue mi llegada a la alcaldía de Lepe. Hace unos días, vuestro compañero Fermín Cabanilla subía a las redes sociales, al Facebook, una fotografía mía de la propia noche electoral. De aquella noche, no me acuerdo de qué día de mayo, de 2003, yo hablando por teléfono en la sede provisional del Partido Popular ese día, que era el salón del antiguo Val Revuelta. Pues a mí eso es lo que me llena de gratitud, me llena de orgullo. Para mí lo más importante de mi vida política es haber sido alcalde de mi pueblo, y eso lo llevaré a bandera, lo llevo a bandera allí por donde voy. A mí me recuerda y me conoce más la gente como exalcalde del EPE que como presidente del PP o como vicepresidente del Parlamento de Andalucía, y para mí eso es algo que me llena de orgullo y de honor.
1: Pues muchas gracias, Manuel Andrés, por haber estado con nosotros hoy aquí en Urbasur, en esta ruta de verano que hacemos desde el restaurante Mar Azul. Muchas gracias.
0: Muchas gracias a vosotros por haber contado un año más conmigo para este programa.
1: Ha sido un placer. Punto y seguido. Seguimos en ruta de verano, descanso, unos consejos y volvemos.
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0: Pues estamos de vuelta en Restaurante Mar Azul aquí en la playa de Urbasur y el calor va apretando poquito a poco en esta tarde de 13 de septiembre, de jueves 13 de septiembre. Y ojo, porque es una hora un poco comprometida, porque es la hora que en la que ya va apretando ese hambre. Y para hablar de lo que tenemos por delante en la cocina de Restaurante Mar Azul, tenemos de nuevo a Yuri Tachenko, que es el responsable del establecimiento y que nos va a hablar un poquito de lo que es la cocina y lo que se cuenta entre las ollas de Mar Azul. Entonces, Yuri, para situar al oyente que quizá no nos haya escuchado en la sección anterior, un oyente que aún no ha probado vuestra carta, ¿cómo definiría la identidad de Mar Azul?
1: Bueno, desde el principio queríamos que no fuera simplemente una carta típica de un restaurante de la playa. Queríamos tener productos del mar, porque estamos donde estamos, pero también buenas carnes, entrantes para compartir, opciones más ligeras y platos que tuvieran algo de personalidad. Y todo eso se ha ido construyendo poquito a poco. Diría que pues nuestra carta es una cocina mediterránea bastante variada, con mucho protagonismo del producto del mar. Por donde estamos, cerquita de la playa, tenemos pescados, platos como arroz con pulpo, albóndigas de choco, bacalao, pero también carnes ibéricas, carillera, cachopo. Queremos que si viene una familia o un grupo, cada persona pueda encontrar algo que realmente le apetezca.
0: Entonces hacéis una, os distinguís un poquito de lo que es un chiringuito en plena línea de playa, pero vuestras recetas son de toda la vida o fusionáis con algunas innovaciones.
1: Son comida mediterránea de toda la vida fusionando con las innovaciones.
0: Vale. En este sentido, para el oyente que nos escuche y demás, y que tenga que venir a Restaurante Mar Azul a probar, ¿qué plato le pondrías por delante para que supiera lo que es la esencia de Mar Azul?
1: Pues, para empezar, pues, una buena ensalada. Ensalada de canónigo, por ejemplo, con queso plancha, con queso... con variedad de lechuga, etcétera. Luego buenas coquinas, buenas almejas, langostinos tigre nuestros de aquí de variedad de pescadores, frescos o a la plancha o cocidos, buen jamón ibérico de bellota al corte. Luego pasaríamos a pescadito fresco frito, por ejemplo una jacería de trasmae, unos choquitos nuestros, boquerones. Luego, pues, algún plato, por ejemplo, flor de alcachofa a la plancha con jamón ibérico y huevo de codorniz. Una cosita diferente. Hacemos unas tortillitas de gambas, una innovación de este año que tienen bastante éxito. Y luego mucha gente apuesta por los arroces. Mientras que disfrutan los aperitivos, pues, estamos preparando arroces de marisco, arroces de pulpo, arroces de carne, lo que apetezca uno.
0: Lo hemos comentado antes en la sección anterior, pero ¿los arroces van por encargo?
1: No hace falta encargarlo, simplemente la familia cuando viene pues mira la carta y decide cuál arroz desea y me lo pide, y mientras que están disfrutando de los aperitivos lo estamos preparando.
0: Hombre, es un punto importante porque muchas veces no se planifica y en un restaurante Mar Azul pues se tiene la posibilidad de, si apetece un arroz, como dicen, mientras las tapas previas y demás, pues de disfrutar de esa gastronomía. En este sentido, Yuri, otra pregunta que te quiero hacer: si un oyente entra por la puerta y te pide una cerveza, ¿qué tapa imprescindible se puede tomar aquí en Mar Azul para disfrutar de un ratito de tranquilidad? Una tapa imprescindible para una cervecita aquí en la playa.
1: Pues, por ejemplo, buñuelos de gambas de cristal y algas wakame, una cosita rica mientras que está tomando cervecita. Unas gambas blancas de Huelva, ensaladilla de gamba lo hacen muy bien también, unas tortillitas de gambas.
0: Un poquito de todo,
1: lo que apetezca.
0: Y eso tiene buena acogida en general la gastronomía en Mar Azul, ¿verdad?
1: Exacto. A ver, nuestro objetivo principal, nosotros basamos en materia prima. para nosotros, por mucha elaboración que tenga el producto, pero si la materia prima no es buena, pues el resultado final, pues
0: claro,
1: es lo que es. Entonces nosotros apostamos principalmente por la materia prima, por buen pescado, buena carne, y de ahí, a partir de aquí, por buen marisco, y a partir de aquí entonces pues hacemos nuestra elaboración.
0: Pues Yuri, no sé si se nos queda algo en el tintero, nos apuntamos esa recomendación y la verdad que nos vamos con el apetito completamente abierto. Así que esperemos que los que nos escuchen pues tengan la oportunidad de acercarse a Mar Azul, a disfrutar de todo lo que se ofrece aquí y sobre todo todo lo que se ofrece y dónde se ofrece. Así que muchas gracias.
1: Nada.
0: Pues esa ha sido la intervención de Yuri Danchenko, que se ha acercado a hablarnos un poquito de Entre Fogones, lo que es sin duda el reclamo fundamental de los que vienen a Restaurante Mar Azul. Seguimos en ruta de verano porque vamos con la canción del día.
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0: Pues volvemos a ruta de verano, pues la primera mitad del programa que hemos dejado atrás, porque son ya casi la una de la tarde de este jueves 3 de septiembre y aquí estamos arrancando septiembre, despidiendo casi ya el verano que se nos ocurre entre los dedos, pero que no se nota porque la calor y el buen tiempo que tenemos aquí en Restaurante Mar Azul es sin duda tiempo de agosto, tiempo de julio y de cualquier día de central del verano. En este caso, como venimos haciendo en ruta de verano, en la canción del día nos gusta siempre ponerle, hablar un poquito de música, ponerle una cierta banda sonora a la mañana y ya hablamos de nuestro espacio de la canción del día. Para hablar de canción y sobre todo para hablar de música, tenemos el privilegio de que nos acompañe Ángel Domínguez Mora, que es músico de vocación y profesión, director de la banda municipal del EPE y un sinfín de cosas más que ahora nos va a detallar él mismo, a quien saludamos ya. Muy buenos días, Ángel.
1: Hola, muy buenos días, Pablo. Pues nada, muy bien, en periodo vacacional, pero encantado de acompañaros aquí en esta mañana de Mar Azul.
0: Eso te iba a decir, después de un intenso curso en la escuela municipal, te hemos quitado un ratito de tus vacaciones para que vengas a hablar un poquito precisamente de ella, ¿no?
1: Sí, bueno, la escuela tiene una actividad muy intensa durante el curso, desde que arranca desde mediados de septiembre hasta que finaliza su temporada con la patrona, el acompañamiento de la patrona de la Virgen de la Bella, pues un sinfín de actividades y un sin parar, y bueno, es el único periodo ahora mismo que en el que la escuela se encuentra a sus puertas cerradas y en este periodo vacacional de la mitad de agosto a mitad de septiembre, pero bueno, encantado de escaparme este ratito y estar aquí con ustedes.
0: Ángel, ahora vamos a hablar de la Escuela Municipal del EPE, que sin duda es un tema interesantísimo, pero antes de eso queremos saber quién es realmente la figura que hay detrás del director, porque antes de coger la batuta y dedicarte a la enseñanza en la escuela, ¿hubo un punto de partida? ¿Cuándo comenzó toda tu andadura en este mundo?
1: Bueno, yo, mi educación musical nace desde el Liceo de Moguer. Yo soy moguereño, aunque de adopción lepera, como digo, y bueno, me inicié en el mundo de la música con una edad avanzada para ella, porque tenía 13 años, lo cual ya era una edad avanzada, pero bueno, con muchísima pasión que siempre he tenido desde pequeño por el mundo musical. Y desde ahí empecé mi formación musical hasta, bueno, pues finalizar mis estudios en el Conservatorio Superior de Sevilla. Y bueno, y seguir estudiando, ¿no? Porque la música es un mundo donde nunca termina. Siempre hay nuevas puertas que abrir, siempre hay nuevas formaciones que complementar. Y en ello sigo estudiando y formándome como músico.
0: Sí, porque para complementar tu trayectoria, pues entiendo que es una constante aprendizaje, ¿no?
1: Así es, sí. Y más, bueno, cuando uno se enfrenta a proyectos de la envergadura de la Escuela Municipal de Música del EPE, pues de la mano del crecimiento de la Escuela de Música ha venido obligado también el crecimiento de formación como director, ¿no? Y en varias disciplinas y a complementarme en otras áreas que bueno, que la maquinaria de la Escuela de Música me obligaba a tener que afrontarme a ella. Así que súper agradecido también a este proyecto porque, bueno, mi formación musical pues ha venido, como comento, de la mano también del crecimiento, claro, de este proyecto.
0: Esto te ha llevado a, entiendo que, estar en diferentes formatos, escenarios. ¿Cómo, qué aporta personalmente, o sea, qué te aporta personalmente la música a esa, o sea, desde que tú empezaste hasta ahora, cómo has visto toda esa evolución con los diferentes formatos y que has estado y demás?
1: Bueno, pues sobre todo pues una satisfacción de ver que el trabajo que se ha invertido pues ha dado fruto, ¿no? Y sigue dando fruto. El proyecto en el que nací musicalmente, como comenté, el Liceo de Moguer, y luego el proyecto que considero y que llevo por bandera, pues la Escuela Municipal de Música del EPE, ¿no? El que ahora abarca la mayoría de mi tiempo de profesión, pero sí es verdad que bueno, que mi crecimiento musical pues he tenido la suerte también de estar al frente de otras formaciones musicales, como tuve la suerte también de estar dos temporadas en el musical del Médico de Madrid, en el Teatro Nuevo Apolo. También compartir proyecto con la Orquesta Sinfónica de Huelva, la Orquesta Clásica de Huelva, proyecto que actualmente pues también compagino, y también, por ejemplo, con la Banda Municipal de la Puebla del Río, con la que vengo también trabajando de la mano de mi amigo y compañero Pepe Peña. Y bueno, pues la verdad es que el crecimiento musical pues me ha dado oportunidades de abrir el abanico musicalmente y complementarme incluso no solo con la Escuela Municipal de Mlepe, sino con otras formaciones con las que tengo la suerte también de trabajar.
0: Todo eso ha permitido que tu carrera tenga un amplio currículum por detrás, pero realmente el hecho de formar parte de la Escuela de Música del EPE desde el año 2008 y ahora ser su director te ha llevado a ser un referente en el pueblo del EPE en este sentido. ¿Y cómo crees que ha evolucionado la escuela y esta afición musical?
1: Bueno, creo que a paso agigantado, ¿no? No, antes que nos ha visitado Manuel Andrés, ¿no?, que también fue impulsor de este proyecto en el año 2007-2008 junto a la concejala Pilar Coro, comentábamos aquí a micro cerrado de que en esos momentos nadie tenía en mente la dimensión de o la magnitud que iba a alcanzar este proyecto, ¿no? Un proyecto que nació en el curso escolar 2007-2008 y con los recursos muy limitados, ¿no?, porque también nació en una época muy complicada conviviendo con la crisis que se vivió en esos años del 2008, pero que pasito a pasito y plantando los cimientos de la mejor manera posible, pues cada año ha ido creciendo más y bueno, se ha convertido no solo en un referente, como has comentado, Pablo, en la localidad, ¿no?, en Lepe. Creo que ahora mismo la Escuela Municipal de Música de Lepe es un proyecto de referente provincial a nivel educativo y tanto a nivel artístico y musical, por toda la actividad que se desarrolla en él. Y bueno, un proyecto en el que son más de 230 alumnos los que todos los años llenan su aula, un proyecto en el que hay 15 profesorados en plantilla cubriendo más de 14 especialidades instrumentales y bueno, un sinfín de actividades en colaboración siempre con la sociedad lepera y el pueblo lepero.
0: Yo te quería preguntar a ver si nos puedes dar algunas pinceladas de cómo fueron esos inicios, cuándo surgió la idea de crear la escuela o los motivos.
1: Pues bueno, nace por una apuesta municipal en la cual Lepe carecía de oferta de educación musical. No había ningún proyecto de escuela municipal vivo, de formación musical. Y bueno, de la mano de donde provengo, del Liceo de Moguer, pues también se planta este proyecto, la idea de crear un proyecto musical con las mismas características, y se traslada la misma manera de funcionar a los inicios de esta Escuela Municipal de Música de Lepe, ¿no? El ayuntamiento ahí quiso hacer una apuesta nueva, porque ya venía haciéndola anteriormente, donde no tuvo fruto esos intentos, y cuando se trae este proyecto nuevo de Escuela de Música, pues la verdad que se planta esta semilla, y bueno, no ha parado de crecer, y creo que aún seguimos en ello. Creo que todavía este proyecto no ha tocado techo y seguimos creciendo.
0: Afortunadamente la escuela ya parece como que va sola, ¿no?, que ya va rodada sobre sí misma y se retroalimenta dentro de ella, pero en un mundo en los que los jóvenes están con tantas distracciones, pantallas y parece que algo alejado de esas actividades extraescolares, ¿cómo se consigue enganchar a un chiquillo a la música?
1: Bueno, sobre todo con motivación. Al final es el objetivo más grande que nos marcamos nosotros en la Escuela de Música. Como dices, Pablo, pues hoy en día hay muchas distracciones, muchísima oferta también de actividades que ofrece el pueblo de Lepe, ¿no? Estamos, por suerte, en un pueblo muy grande, pero a la vez se compite con una oferta de actividades, de ocio y de cultura enorme. Entonces, intentar ser atractivo también es más complicado. Y bueno, sobre todo intentamos que el alumnado, además de darle una formación musical de calidad que se le ofrece y bueno, que es notorio por el desarrollo musical del alumno, las calificaciones musicales que estamos teniendo en los alumnos, ¿no?, que la mayoría acceden luego a las enseñanzas profesionales de música con las máximas calificaciones de la provincia. Pero además de eso, siempre nuestro objetivo, Pablo, está en que nuestro alumno se divierta con la música, se lo pase bien, y siempre intentamos que nuestra actividad artística esté centrada en que tenga una calidad artística musical, pero sobre todo también que sea un atractivo para nuestros chicos, nuestros músicos, y que esa motivación pues sea la que empuje a que esos valores que hoy parece que escasean, ¿no?, sobre todo como puede ser del compromiso, ¿no?, que es el más complicado de adquirir en un grupo tan grande musical, pues esté vivo, ¿no?, ese compromiso. Y pues ya no te hablo de la Escuela de Música, sino por ejemplo el proyecto de la Banda Sinfónica Municipal de Lepe, que es el escaparate más grande que tiene la Escuela de Música, que alberga 80 músicos en su seno, pues mantenga ese compromiso semanal, porque detrás de cada concierto o actuación hay trabajo semanal, y ese compromiso semanal es el que luego hace que luzca las actividades que se hacen musicalmente.
0: todo eso y más pone el pistoletazo de salida en breve, porque arrancáis un nuevo curso de la escuela y un nuevo curso que se vive con especial ánimo, ¿no?
1: Sí, bueno, ya estamos a las puertas de abrir el periodo de matriculación, que por cierto, pues aprovecho para anunciar que será a partir del próximo lunes 7 de septiembre en el Teatro Municipal. Se dará el pistoletazo de salida a las matriculaciones, las cuales pues esperamos que sea un lleno, como viene siendo todos los años. Animar a todos los que nos escuchan a que se acerquen o tengan alguna inquietud por la música, que se acerquen de verdad, que no se sienta privado por la edad que pueda tener o por el nivel musical que cree que tenga, que la Escuela de Música alberga todo tipo de alumnado y todos ellos desarrollan música sin ningún problema y además se divierten haciéndolo. Y bueno, esperamos que sea una matriculación exitosa, como viene siendo estos años atrás, y además en un año muy especial para nosotros, Pablo, porque el año que viene, cuando arranque la escuela y llegue a su fin de curso, que será junio de 2027, pues la escuela pasará a cumplir 20 años, ¿no? Entonces nos adentramos en un curso en el cual vamos a hacer una celebración de este 20 aniversario, y en el cual pues ya estamos trabajando en él con una programación especial de concierto, con una imagen y tipografía renovada, y bueno, con un sinfín de actividades que iremos desvelando y desarrollando durante todo el curso.
0: Yo te quería preguntar, Ángel, para que los chicos y chicas que nos escuchen, o los padres y demás, una breve descripción de lo que es la experiencia de la escuela.
1: Pues sobre todo, Pablo, además de los beneficios, ¿no?, que adquiere nuestros alumnos por el simple hecho de aprender música, el cual, pues bueno, la música trae en sí unos valores buenísimos, ¿no? No solo el aprender a tocar el instrumento, sino todo lo que trae alrededor, la disciplina que hay que empeñar para tener que tocarlo, el compromiso que tiene que adquirir el músico, no solo con la asistencia a sus clases y su profesorado, sino con su instrumento, su mantenimiento, su dedicación a él. Pues todo ello son valores los cuales suma a la actividad académica, por ejemplo, que puedan desarrollar los niños incluso en los colegios o en los institutos, ¿no? Son al final
0: se retroalimenta, ¿no?
1: Sí, se retroalimenta y bueno, son hábitos que adquieren y que complementan y suman tanto a la formación musical que ellos adquieren como luego a los hábitos de su desarrollo como persona y sobre todo en su actividad académica, ¿no? Ya sea instituto, carrera. Tenemos alumnos que algunos son ya incluso funcionarios que han desarrollado toda su carrera acompañado de la música, alumnos que están empezando, colegio, instituto, bachillerato, todas las etapas, y ninguna de ellas impide que la formación musical pues sea paralela a todo esto y, como tú has dicho, se retroalimente y se acompañe.
0: Yo te quería preguntar por una cuestión, y es que entiendo que será un orgullo el hecho de que la escuela no se quede en una mera escuela, sino que además acompañe al EPE en uno de sus momentos más importantes, en este caso de la mano de la banda municipal, que entiendo que el de la banda municipal del EPE, que entiendo que recoge a muchos de la escuela, ¿no? ¿Cómo se vive para la escuela esa honra de poder estar en esos momentos tan significativos?
1: Sí, pues como he comentado antes, Pablo, dentro del seno de la Escuela de Música, la cual tiene muchísimas formaciones, ¿no?, y disciplinas, el escaparate más grande es la Banda Sinfónica Municipal, ¿no?, la que alberga el mayor número de alumnados y los que también tiene más nivel técnico. Y bueno, es uno de los valores también que nosotros inculcamos en este proyecto de Escuela de Música, que es estar presente en la actividad social del pueblo de Lepe, y como no puede ser de otra manera, pues la banda intenta estar presente pues en todos los momentos importantes del pueblo, ¿no? Y así intentamos que sea, y que sea una banda del pueblo y para el pueblo. De ellos momentos, pues todos los músicos tienen marcado, por ejemplo, en el calendario suyo el 15 de agosto, ¿no? Claro. Como puede ser el acompañamiento a la patrona de Lepe, es uno de los momentos más bonitos y encima con el que ponemos broche a cada temporada musical.
0: Para empezar una nueva temporada y para los oyentes que nos escuchan, y sobre todo para ir acabando, ¿qué fechas señaladas tenemos para escuchar a la banda, a la Escuela Municipal de Música de Lepe?
1: Pues bueno, estamos preparando ya, como he comentado, la programación para este curso escolar tan especial para nosotros, de nuestro 20 aniversario. Y bueno, por dar una primicia, pues anunciar de que ya el próximo noviembre, 21 de noviembre, pues lanzaremos nuestro primer concierto, que temático, que además este año va a ser de música ochentera, que ya es un concierto que hemos repetido otros años y ha sido muy muy reclamado por, tanto por nuestros músicos como por nuestro público. Luego nos adentraremos en el mes de enero con la música del gran concierto de Año Nuevo, también concierto clásico que todo nuestro público espera. Nuestro concierto cofrade también en el mes de marzo nos faltará. En el mes de mayo queremos rescatar un proyecto precioso y que está muy cercano a nuestra romería de la Bella, hasta ahí puedo decir. Y bueno, como colofón, pues uno de los propósitos más grandes que tenemos en este proyecto de 20 aniversario es llevar nuestra música al parque temático Disneyland París del país vecino de Francia. Y que la música del EPE y la música de la Banda Sinfónica Municipal del EPE pues suene por este parque temático.
0: Bueno, esa última entiendo que suena así bastante, que nos genera mucha expectación. Estaremos pendientes de eso y mucho más. Y muchísimas gracias, Ángel, por venir aquí y hablarnos un poquito de la escuela, y sobre todo desear un bonito inicio de curso en este 20 aniversario que vive la escuela el próximo curso.
1: Bueno, gracias a ti, Pablo, y gracias a Radio LEP por dar voz a la Escuela Municipal de Música de LEP. Muchas gracias.
0: Pues eso ha sido todo. La canción del día nos ha venido de la mano de Ángel Domínguez, quien es director de la Escuela Municipal de Música de LEP, y hemos hablado sobre todo, como le pone nombre, pues de música y de del trabajo que realiza esta escuela. Vamos a seguir con más contenidos. Vamos con la guía del bienestar desde el restaurante Mar Azul.
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0: Pues estamos de vuelta en Ruta de Verano, 15 minutos que nos separan de las 13 horas del mediodía, y vamos con nuestro ratito que todos los días Unifruit nos trae, que es la guía del bienestar, una guía que nos invita a cuidarnos por dentro, pero en este caso también por fuera, ir un poco cambiando. Estrenamos este espacio y nos acompaña Vanessa Gutiérrez, que ella es experta en nutrición, hábitos saludables y sobre todo disciplinas sobre como el yoga facial, y defiende algo fundamental, que es que podemos mejorar sin recurrir a veces a métodos imposibles. Vanessa, muy buenas tardes y bienvenida a Radio Le Costa de la Luz.
1: Buenas tardes y gracias a ustedes por contar conmigo.
0: Pues Vanessa, antes de meternos en materia y empezar a hablar de rutinas y sobre todo métodos que nos ayuden al bienestar, nos gusta siempre conocer a la persona que hay detrás. Para los oyentes que nos escuchan, ¿quién es Vanessa Gutiérrez y cómo nace tu vocación por dedicarte profesionalmente a este tipo de métodos?
1: Pues yo realmente de profesión soy arquitecta y consultora de marketing digital, pero a raíz de un problema de salud, tuve una parálisis facial severa que me dejó pues como un mueble del salón, no veía, no comía, no escuchaba nada, y a raíz de ahí, después de meses de recuperación, no conseguía mejorar, y ahí fue cuando el yoga facial se cruzó en mi vida y se convirtió pues en mi herramienta principal. Y una vez que he ido mejorando, pues por recomendación de mis médicos y que la gente me lo iba pidiendo, me lo planteé como esa reinvención profesional. A veces, muchas veces, pues el cuerpo quiere hacer algo, pero te demuestra que necesitas otra cosa.
0: O sea, que a raíz de una experiencia personal has decidido compartir tu experiencia y entiendo que formarte en ello, ¿no?
1: Así es. Llevo pues casi más de 5 años haciéndolo a diario y formándome a diario también.
0: Pues cuéntanos un poquito de qué se trata esto que nos hablas.
1: Bueno, yo hago una fusión de distintas disciplinas. Es verdad que se escucha mucho en redes yoga facial, y es como que en redes engloban mucho más que lo que es el propio yoga facial. Yo con yoga facial lo que hago es relajar musculatura, bajar tensión y ir haciendo... Es como la comparación que suelo poner es como cuando vas al gimnasio, antes de empezar a hacer ejercicio, empiezas a hacer estiramiento. Pues esa es la parte de yoga facial de mi rutina. Una vez que relaja, empiezo a hacer gimnasia facial para fortalecer y tonificar la musculatura, y cuando termino, vuelvo a hacer yoga facial para relajar esos músculos que han estado trabajando.
0: Creo que es algo que a algunos oyentes les puede sonar completamente nuevo, pero ¿qué conseguimos realmente con estas técnicas?
1: Con estas técnicas lo que vamos quitando es la tensión y la presión que vamos acumulando en la cara y en el cuello, porque no se nos puede olvidar que la cara al final está sujeta por el cuello, la parte de la cabeza y la espalda. Entonces muchas veces empezamos a notar tensión cuando estamos muchas horas delante de un ordenador, cuando nos pasa algún problema de cualquier índole, ya sea familiar, en el trabajo, nos duele el cuello y siempre mostramos que tenemos tensión, y la cara al final lo va reflejando, está más apagada, puede tener más inflamación, retención de líquido. Pues cuando bajamos esa tensión y nuestra musculatura está mucho más relajada, la circulación se mejora, se drena mucho más esa linfa y esos líquidos que no nos hacen bien, y nuestra cara pues va teniendo un aspecto mucho más saludable y más real. Muchas veces pensamos que vamos envejeciendo y al final es esa tensión que nos va pasando factura.
0: Al final, lo que se dice a veces de que el estar cabreado todo el día y demás envejece, no es con fundamento, que tiene su porqué detrás, ¿no?
1: Sí, porque vamos acumulando esa tensión nos va haciendo que mantengamos mucho tiempo ciertos gestos en la cara, como tú has dicho, ¿no? Cuando estamos mosqueados, cuando frunces el ceño, esas líneas no tienen por qué ser arrugas por la edad. Muchas veces es que coges esa expresión, la vas manteniendo más a largo plazo. Claro. Y si no se pone remedio, en este caso relajando y tomando conciencia de esos gestos que vamos haciendo, pues finalmente sí aparecen esas arruguitas que no nos gustan.
0: ¿En qué consiste este tipo de prácticas? ¿Cómo se realizan? Porque entiendo que la palabra yoga es para que le pongamos un contexto, claro, pero ¿cómo es realmente ese tipo de práctica?
1: Puedes hacerla con las manos y con herramientas. Normalmente siempre recomiendo que cuando se empiece con las manos, porque eres mucho más consciente de qué presión y de qué zonas de la cara estás trabajando. Porque una cosa que sí tenemos que tener en cuenta es que en la cara tenemos más de 40 músculos, son de un tamaño muy pequeño, y igual que cuando vamos al gimnasio y cargamos mucho más un músculo y después tenemos esas agujetas o que nos duele el cuerpo, pues en la cara pasa exactamente igual, pero son de un tamaño más pequeño y si lo sobreforzamos, si lo estresamos, pues esos daños nos van a molestar mucho más. Entonces se trata de ir haciendo masajes con tus propias manos, pero cuando vas controlando la disciplina puedes utilizar otras herramientas como la guasa, que es una piedra de mineral que ahora está muy de moda por redes sociales, el roller, que es como un rodillo, y si hay otros tipos de herramientas que te van ayudando un poco pues a definir los músculos de la cara, a crear ese efecto lifting que tanto vamos buscando, mejorar el drenaje linfático, que también lo que hace es, como comentaba al principio, que esa linfa la vayamos eliminando y que esa luminosidad y ese brillo vuelva a aparecer en nuestra cara, porque de nada sirve que utilicemos cremas súper caras y muy buenas si no lo acompañamos pues de una buena alimentación, claro, y de cuidarnos desde dentro. Esas cremas no nos van a dar resultado.
0: Claro, incluso puede que la constancia en este tipo de prácticas y sobre todo la alimentación sustituyan completamente a cremas carísimas, ¿no?
1: Yo no diría sustituir, yo digo complementar. Uh-huh. Yo creo que yo soy mi propio ejemplo. Yo siempre digo que hablo desde mi experiencia y lo que a mí me funciona es lo que voy compartiendo. Creo que se complementan, son pilares de una misma casa. Al final tienes que cuidarte por dentro y por fuera para que el resultado merezca la pena.
0: Claro.
1: Entonces, es necesario utilizar una buena crema. Sobre todo, no estoy diciendo con una buena crema una que sea muy cara, sino una que vaya bien para tu tipo de piel. Puede ser una crema que sea carísima y a ti no te venga bien, sí, o otra que sea de un precio medio y que a ti te dé muy buenos resultados. Si lo acompañas de una buena alimentación, de hábitos saludables, haciendo de forma constante también estos ejercicios, sobre todo para ir quitando esa tensión y que la absorción de los productos sea mucho mayor, pues el beneficio al final lo vas a ver a corto, medio plazo.
0: Y reflejado, claro. Es Vanessa quien se deja aconsejar por ti, quien acude a ti, no solo trabaja estas prácticas de con la cara y demás, sino que trabaja nutrición y se deja aconsejar en estos sentidos. ¿Qué hábito básico de alimentación es innegociable si queremos recuperar este tipo de energía?
1: La hidratación. Has hablado de energía y la hidratación es imprescindible. Nos olvidamos, me encuentro con gente que se lleva todo el día sin beber nada y llegan diciendo que están cansados, que tienen que se encuentran agotados, que tienen cansancio crónico, y uno de los hábitos que más mantienen es que no beben agua a lo largo del día. Entonces la hidratación, si tuviera que quedarme con uno, la hidratación es súper importante.
0: Y Vanessa, yo te quería preguntar, porque hablas mucho en redes sociales y te podemos seguir, que ahora te vamos a preguntar para que todos los oyentes puedan buscarte. Vemos en redes sociales muchas pieles perfectas, cuerpos irreales, que generan mucha frustración. ¿Cómo se trabaja un bienestar real frente a una presión estética que se nos vende?
1: Yo lo que realmente intento trabajar con la persona que se pone en contacto conmigo, como decía antes, desde mi experiencia, lo que quiero es que aprendan a mirarse y a reconocerse, porque cuando aprendemos a lo que vemos que coincida con lo que pensamos de nosotros, es cuando realmente empiezas a brillar por fuera y por dentro. Entonces, no endiosar. O sea, ver un cuerpo perfecto no significa que no tenga arrugas, no significa que tenga unas medidas perfectas. Yo, para mí, un cuerpo perfecto es que esté saludable, que mantenga tu ritmo de vida. O sea, un cuerpo que te dé calidad de vida, que te puedas levantar, claro, que puedas hacer algo y que tengas energía para hacerlo. Una madre que se ponga a jugar con su hijo y que tenga energía para jugar con ese niño, que no se sienta agotada. Eso es para mí un cuerpo perfecto y es lo que intento buscar.
0: Muchos clientes que se encuentran en situaciones de estrés y demás y que pueden mejorar su vida en este sentido, probablemente se pongan como excusa mental, o no excusa, sino como impedimento que siempre nos ponemos cuando no queremos hacer algo, que no tenemos tiempo. O fruto del desconocimiento. ¿Cuánto tiempo real se necesita al día para notar resultados con este método?
1: Mira, con este método, utilizando unos 5 o 10 minutos al día, unas 3 4 veces por semana, en cuestión de un par de semanas empiezas a ver resultados físicos. Pero a nivel de bienestar, sensaciones de bienestar, yo siempre digo que desde el primer día que empiezas a hacerlo lo notas. Y es algo que siempre recalco mucho cuando hacemos talleres, y es que lo que intento enseñarles son truquitos de que en su rutina habitual, sin tener que meter más tiempo, a la hora de aplicarse los productos, lo hagan de una manera diferente a la que lo hacen, para que en ese mismo tiempo tengan el doble de resultado.
0: Sí, que simplemente incluirlo en la rutina de las mañanas y de las noches, entiendo, y
1: así es.
0: Y con eso mejor, es una mejora increíble. Yo, para ir cerrando, siempre, porque si hay una pregunta que te quiero hacer, es que siempre asociamos estas rutinas a una mejora increíble. Yo, para ir cerrando, siempre, porque si hay una pregunta que te quiero hacer, es que siempre asociamos

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0: Estamos haciendo hoy nuestro espacio Ruta de Verano en Urbasur. Hoy nos hemos venido al restaurante Mar Azul. Estamos disfrutando con un océano que tenemos delante, el océano Atlántico, tranquilito, sin oleaje prácticamente. Y la verdad, hace bastante calorcito, con lo cual el baño es aconsejable y recomendable. Y nosotros disfrutando del mar, disfrutando de nuestras playas y haciéndoselo llegar a ustedes a través de Ruta de Verano. Bueno, en esta agenda que nosotros tenemos todos los días, hoy nos hemos querido acercar al tema de la meteorología, a la previsión, al tiempo. Siempre estamos hablando del calor, del frío, y eso hay una persona que lo controla todo al 100%. Está con nosotros Víctor Ortiz, al que vamos a saludar. Víctor, buenas tardes.
6: Muy buenas tardes.
0: Si yo les digo Víctor Ortiz, ustedes más de uno se habrá quedado, bueno, y este hombre tampoco me suena mucho, pero si les digo Meteo Cartaya, ya la situación puede cambiar, ¿no? Y él es el alma mater, él es Meteo Cartaya. Víctor Ortiz está detrás de esas predicciones meteorológicas que de forma continua están viendo nuestros oyentes o las personas que lo sigan a través de las redes sociales. Eso, yo he dicho que Víctor Ortiz es Meteo Cartaya, pero creo que Víctor Ortiz es una persona que tiene detrás una trayectoria vital y no muy amplia, porque es joven todavía, pero que queremos explicar a nuestros oyentes quién es Víctor Ortiz.
6: Bueno, pues Víctor Ortiz es una persona joven de Cartaya, 25 años de edad, y bueno, actualmente me encuentro estudiando, la carrera de geografía, ¿no? Que es una carrera que da lugar a una posterior formación en la meteorología a través de máster, ¿no? Y bueno, con esto llevamos ya, debo, 6 años informando en redes sociales. Empezamos por un ámbito más local, que se limitaba a la costa occidental de Huelva. Y bueno, poquito a poco se han ido sumando seguidores de distintos puntos, tanto de Huelva como de Sevilla, como del vecino Algarve, de Badajoz, hasta lo que es hoy Meteo Cartaya, que es una cuenta de ámbito regional, ¿no? Incluso, bueno, que traspasa la frontera nacional, como digo, llegando también al país vecino.
0: ¿Cómo surge tu afición por el mundo de la meteorología? Porque es un mundo también complejo y arduo, y hay que conocer unas técnicas y unos rudimentos, ¿no?
6: Exactamente, bueno, mi afición viene desde prácticamente los 2-3 años, que me sentaba con mi familia a ver el

0: telediario. Cuando no teníamos móviles y solo teníamos juguetes, pues bueno, cuando ya te aburrías de los juguetes, probabas a hacer otras cosas, ver otras cosas, y una de ellas era ver el telediario, y después del telediario llegaba lo que era la previsión del tiempo, ¿no? Y a mí de siempre me han gustado también los mapas. Al final como que se juntaban dos cosas en una, ¿no? Los mapas, la geografía que estoy estudiando actualmente con la meteorología, ¿no? Y a mí esa forma de explicar de los meteorólogos de aquel entonces, que salían tanto Televisión Española como Canal Sur, La Sexta, pues me gustaba, ¿no? Y me gustaba cómo explicaban esos procesos derivados de lo que es la meteorología como ciencia, ¿no? Y a partir de ahí me surgió la curiosidad. Y aunque a lo largo de mi juventud no he estado tan implicado como ahora en lo que es la meteorología, pues bueno, hace 6-7 años empecé a relacionarme con más aficionados a la meteorología, tanto de Andalucía como de otros puntos de España, que tenían sus grupos de WhatsApp y demás, por los que conversábamos bastante, ¿no? Intercambiábamos impresiones, conocimientos, y bueno, a través de varios amigos que tenían sus cuentas de meteorología desde distintos puntos de España, tanto de Ávila como de Sevilla, como de Barcelona, en definitiva, pues bueno, me entró la curiosidad, ¿no? De meterme en el mundo de las redes sociales sin imaginarme lo que iba a hacer hoy día. No os tenía en mente.
1: Y entonces, porque como nos has dicho, tú estás ahora mismo cursando un grado en geografía, es decir, no has completado tu proceso formativo necesario para utilizar estas técnicas predictivas. Supongo que hasta ahora todo lo has hecho en forma de autoaprendizaje, ¿no?
0: Sí, autoaprendizaje a través de mis manuales, de mis libros, y luego también a través de personas que saben más que yo de este mundo. Entonces, bueno, también ha sido una fuente importante de aprendizaje, por ejemplo, a la hora de leer los modelos meteorológicos, esos que de los que sacamos las previsiones, pues bueno, ha habido personas que me ayudaron en su momento, y también, como digo, pues bueno, autoaprendizaje a través de diversos libros de meteorología y de climatología.
1: Y un autoaprendizaje además que has ido difundiendo, porque ¿cuándo te surge la idea de decir, yo estoy viendo que esta tarde va a llover a partir de tal hora, lo voy a decir? ¿Cuándo te surge esa necesidad?
0: Pues bueno, esto surge en 2020, que fue un momento en el que mi curiosidad, mi ganas de aprender meteorología ven en aumento. Y como te dije anteriormente, pues ya estaba inmerso en diversos grupos de meteorología, ¿no? Con personas de distintos puntos del país que ya habían dado ese paso previamente, el paso de crearse una cuenta de meteorología e informar de manera local o regional o incluso a nivel nacional, ¿no? Entonces, bueno, digo, pues yo tengo ganas de hacer lo mismo, pero en mi zona. Y fue en ese momento, en diciembre de 2020, cuando creé lo que es Meteo Cartaya. Pero sí es verdad que, bueno, empecé informando en Cartaya y luego me fui extendiendo poquito a poco a diferentes puntos del suroeste peninsular.
1: ¿Y pensaste que ibas a tener tanta penetración? Porque ¿cuántos seguidores tienes ahora mismo?
0: Pues entre todas las redes sociales tendré unos 65.000, 70.000 más o menos.
1: O sea, ¿te das cuenta de que actualmente tus predicciones pueden llegar a más personas que una predicción incluso en un medio tradicional, como puede ser una emisora de radio, un periódico o una televisión al uso?
0: Sí, contestando a tu primera pregunta, pues no me imaginaba el primer día que creé la cuenta llegar a lo que ha llegado hoy día, ¿no? Entonces, bueno, significa que algo se está haciendo bien, y al final las redes sociales te dan mucho juego, te da mucha facilidad a la hora de transmitir la información meteorológica, ¿no? Porque puedes hacerlo con más cercanía que en espacios oficiales, por ejemplo, ¿no? Como puede ser la televisión o la Agencia Estatal de Meteorología, que tiene que hacer una predicción mucho más genérica, ya que abarca muchas zonas del país. Pues bueno, el informar en redes sociales y de una zona más concreta, pues te permite eso, ¿no? Poder hacerlo con más cercanía.
1: Víctor, el hacer una predicción es una predicción, es decir, puede que esta tarde llueva, puede llover o no puede llover. Si después no llueve, ¿hay gente que te los recrimine?
0: Bueno, no suele ser un porcentaje muy amplio, pero siempre está ese 5 o 10% que me dice, bueno, pues tú has dicho que iba a llover esta tarde.
1: Y no ha llovido.
0: Claro, este es el problema que tiene la meteorología como ciencia, creo yo, el punto débil que tiene. tanto por mi parte como por parte de las instituciones oficiales, ¿no? El no recargar más el hecho de la incertidumbre que lleva un pronóstico. Ya que, bueno, todo pronóstico lleva asociado una incertidumbre, y aunque veamos que la incertidumbre del 5-10%, probabilidad baja, pues puede ocurrir, ¿no? Que es lo que puede ocurrir muchas veces cuando decimos, va a llover, puede llover de manera fuerte en Isla Cristina, y luego resulta que llueve fuerte en Lepe y en Isla Cristina no llueve fuerte. Entonces con esa incertidumbre hay que jugar muchas veces y hay que saber transmitirla, porque creo que todavía no está interiorizado ese mensaje en la población general, ¿no? Porque no entienden cómo una predicción puede variar en el momento final.
1: Pues vamos a hablar de predicciones. Por ejemplo, estamos en un momento de calor extremo que ha vuelto en septiembre. ¿Cómo van a ser las próximas semanas? ¿Vamos a seguir con el calor o?
0: Pues de momento sí. ¿Quién lo diría, como ha finalizado el mes de agosto, que nos plantásemos septiembre con 40 grados, ¿no? Pero bueno, de momento vamos a seguir con esta tónica de temperaturas altas. Sí es verdad que a partir de la próxima semana, a partir del martes, miércoles, se aprecia un leve descenso de temperatura, pero en general vamos a seguir por encima de los 30-35 grados en puntos de costa, e incluso esas temperaturas se pueden acercar a los 40 en puntos de interior, como por ejemplo en la jornada de hoy y en la jornada de mañana, ¿no? Que van a ser los días más cálidos de este episodio de altas temperaturas, y ya veremos para la semana que viene.
1: Y en general septiembre va a ser caluroso,
0: entonces. Al menos la primera quincena sí.
1: La
0: segunda quincena pues hay ciertas tendencias que vaticinan que puede seguir habiendo temperaturas por encima de lo habitual, pero bueno, volvemos a lo de la incertidumbre, queda mucho tiempo todavía para saber qué puede ocurrir en la segunda quincena, así que bueno, toca esperar de momento todas las novedades.
1: Pues no queremos extendernos más, solamente Víctor, recordar que está con nosotros hoy Víctor Ortiz, responsable de Meteocartaya, un hombre que apuesta por su futuro relacionado con la meteorología y es a donde camina, ¿no es así, Víctor?
0: Sí, me estoy formando de momento y pienso llegar a más.
1: Muchas gracias, Víctor.
0: A vosotros.
1: Por haber venido, por haber estado con nosotros en Ruta de Verano. Son casi las 2 menos 20 de la tarde y esto ha sido nuestra agenda. Ahora llega el mundo de la empresa en Ruta de Verano, que estamos realizando desde el restaurante Mar Azul, hoy en Urbasur.
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0: Final de este tiempo de radio que nosotros llamamos Rota de Verano, queremos hablarles también de empresas. Hay un hueco para el mundo de la empresa y ese hueco hoy se lo vamos a dedicar a Cuidarte Salud, una empresa que ya se ha asomado en algunas ocasiones a nuestra antena y que tiene una importante tarea, que es la de atender a las personas, sobre todo a las personas dependientes, sobre todo a los mayores y a todas las personas que tienen algún tipo de necesidad. Con nosotros, de forma telefónica, está Sandra Pérez, a la que saludamos, que es gerente de Cuidarte Salud. Sandra, buenas tardes.
1: Buenas tardes.
0: Pues Sandra, le agradecemos, ha sido una pena que no hayan podido ustedes estar, porque claro, este programa nuestro tiene una particularidad, lo hacemos de cara al público, lo hacemos en las terrazas, pero bueno, las dificultades de la comunicación, el traslado, pues han hecho imposible que estén ustedes con nosotros hoy aquí, donde estamos realizando el programa, pero bueno, hemos querido suplirlo, aunque sea de forma telefónica. Sandra, vamos a explicarle a nuestros oyentes ¿qué es? ¿Qué empresa es? ¿Cómo es Cuidarte? ¿Qué es Cuidarte Salud?
1: Primero de todo, muchísimas gracias por dedicarnos este tiempo de oro, y para poder presentar nuestra empresa y la labor, ¿no?, que nosotros hacemos en el día a día, que creemos que es tan importante, que hacemos por y para los usuarios. Prometemos, seguro que el año que viene estaremos allí presencialmente, pero como comentabas, bueno, pues este año nos ha sido materialmente imposible. Cuidarte Salud es una empresa dedicada a atender a las personas, atender a personas dependientes y sobre todo en este caso a personas mayores. Nosotros nos dedicamos al tema del servicio de ayuda a domicilio, actividades monitorales, residencias, etcétera y demás, pero sobre ya hemos cumplido el primer año allí en Lepe, en Huelva, y el ayuda a domicilio es nuestro gran referente allí con vosotros.
0: Vosotros sois una empresa que vuestra sede se encuentra en la ciudad de Córdoba, pero supongo que atendéis prácticamente a toda Andalucía.
1: Sí, eso es. Nosotros desde Córdoba Central tenemos diferentes, digamos, ciudades, tenemos diferentes municipios donde prestamos este servicio que te comentaba anteriormente. Tenemos diferentes municipios de Córdoba, tenemos en Granada, tenemos en Málaga, en Huelva, y bueno, pues vamos ampliando esa red de atención de manera exponencial en estos últimos meses, en estos últimos años.
0: Y Sandra, ¿todo centrado en la ayuda a domicilio o tenéis otras especialidades?
1: La gran mayoría, tenemos residencias, tenemos tema de monitores, digamos, de actividades extraescolares, y el gran peso, el porcentaje mayor es del servicio de ayuda a domicilio.
0: Son muchos años ya, supongo, de experiencia en esta actividad.
1: Llevamos una trayectoria profesional bastante amplia, y por ejemplo, para darle unas cifras, ¿no?, para que puedan ver, por ejemplo, en el municipio de Lepe, contamos actualmente con 670 usuarios aproximadamente, y eso lo transformamos en casi unas 250 auxiliares, que son las que están trabajando en el día a día de hoy.
0: Centrémonos un poquito, nos ha dado esos datos referidos a la ciudad de Lepe. Ustedes llevan, yo creo que han cumplido ya más de un año en la gestión, nos lo dijo anteriormente, pero no he retenido el dato, ¿no?
1: Sí, es la parte de coordinación, de gestión, de implementación al final de todos los servicios que imparte Cuidarte Salud.
0: Sí, que decía que nos lo ha dicho usted antes, pero yo no he retenido el dato, que lleva ya más de un año gestionando el servicio del EPE.
1: En Lepe, efectivamente, comenzamos el 14 de junio de 2025, por lo tanto ya hemos hecho el primer aniversario allí en Lepe.
0: ¿Y el balance cómo es? Supongo que estarán satisfechos.
1: El balance es bastante bueno, estamos muy satisfechos, ha ido creciendo el servicio de forma exponencial y además, incluso si quieres, podemos adentrarnos y podemos incluso contarte que hemos incluido, además del servicio de ayuda a domicilio, de la gestión diaria, hemos tenido otros servicios que hemos ido viendo, ¿no? A digamos lo que es la base principal de nuestro día a día, como pueden ser el tema de los baños inclusivos o asistidos, ¿vale? Que tenemos a través de la mancomunidad de Islandilla, que normalmente, bueno, pues suelen durar como 2 meses aproximadamente, desde finales de junio hasta finales de agosto, donde damos esa asistencia o donde podemos, ¿no? Atender a esas personas. Bueno, pues para que ellos también al final tengan esa posibilidad, como los demás, de poder disfrutar, ¿no? De esa playa, de esa inmersión, para los demás puede ser una tarea bastante fácil o podemos acudir nosotros, pero en este caso, bueno, pues tenemos usuarios que necesitan ese acompañamiento, esa ayuda, pues también hemos introducido esta actividad.
0: Una actividad que entonces tienen que saber todos nuestros oyentes, que aquellas personas que durante el periodo estival se hayan acercado a Islandilla, los han atendido también personal de vuestra empresa.
1: Eso es, efectivamente. Tenemos un equipo de auxiliares que han estado prestando y apoyando ese servicio a estos usuarios que han solicitado y que lo necesitaban, pues para poder, ¿no?, disfrutar de ese verano.
0: Hay que destacar también, Sandra, que el servicio que se presta es un servicio público, es un servicio gestionado por las administraciones y que depende en primer lugar del Estado español, luego lo gestionan las autonomías, cada comunidad autónoma y cada uno de los municipios, y ellos son, en la administración, las que al final determinan qué personas son las que tienen que recibir y cuánto tipo de servicio se le da, ¿no?
1: Eso es, efectivamente. Esto a nosotros, digamos, o a nuestra oficina, al personal nuestro de oficina, los trabajadores reciben ese servicio que debemos de poner en marcha. Ese servicio, una vez nosotros recibimos las características de esa asistencia que debemos de prestar, nosotros comenzamos a funcionar, buscamos, contactamos, hacemos una visita de inicio a ese domicilio, donde vemos las necesidades de ese usuario o usuaria, vemos qué prestación es la que necesita, qué servicios, qué tareas son las que podemos implementar en ese domicilio y buscamos el mejor profesional para derivarlo a ese domicilio y realice las tareas que hayan sido acordadas, ¿no? Ese sería un poco como el procedimiento. Nosotros recibimos esa orden que ha sido aprobada y nosotros ponemos el funcionamiento y ponemos a disposición del usuario un servicio, una realizar diariamente o los días que se haya estipulado ese servicio para poder apoyar y para poder atender a esa persona dependiente o a esa persona mayor.
0: Un servicio siempre que está gestionado por las administraciones, es decir, que la persona que lo necesite se tiene que dirigir en primer lugar cuando se presenta la demanda de una persona mayor que cada vez tiene más necesidades de ayuda en su domicilio, los familiares o él mismo tiene que solicitar este servicio a través de asuntos sociales.
1: Eso es. Ese es el primer paso. Ellos deben de dirigirse para poder pedirlo. Y una vez tengan ya la aprobación, entramos nosotros junto con el ayuntamiento y los trabajadores sociales para empezar a funcionar con las necesidades que tenga cada usuario.
0: Sandra, supongo que el aumento de los usuarios obliga también a la empresa a estar constantemente en formación y en coordinación con sus trabajadores y a la incorporación cada vez más de nuevas personas para que vayan atendiendo estas necesidades.
1: Eso es, y además incluso en estos meses que acabamos de tener hemos incluso incrementado hasta casi un 10% los usuarios porque tenemos también otro servicio que es el SAT vacacional. Es decir, los usuarios pueden recibir el servicio en cualquier otra parte de Andalucía y ellos pueden solicitar el traslado de expediente a, digamos, a su segunda residencia. Y, bueno, pues en Lepe, en Islantilla, etcétera y demás, bueno, es desde finales de mayo, más o menos aproximadamente, hasta finales de apurar los meses cálidos, los meses buenos de verano, tenemos un incremento de usuarios que se acercan a la costa, donde, bueno, pues siguen necesitando, ¿no?, al final también que se les atienda y esa ayuda. Entonces, ese incremento suele ser, los casos, ¿no?, que llegan suelen ser durante todo el año, pero sí es verdad que en el SAT vacacional tenemos un incremento exponencial también en estos meses.
0: Sandra, yo creo que hemos hecho un pequeño repaso. Una última cuestión, si alguna persona necesita ponerse en contacto con vosotros, con Cuidarte, ¿a dónde se puede dirigir?
1: Nosotros contamos con una página web que podrán encontrar, Cuidarte Salud, y a través de la página web tendrán un email, tienen un teléfono de contacto, etcétera. Y siempre podrán de la página web para poder solicitar cualquier información que necesiten. Incluso allí también nosotros tenemos nuestra oficina, por lo tanto allí tenemos y son conocidos, ¿no?, a todos nuestros coordinadores, trabajadores sociales, donde ellos podrán atender cualquier duda, cualquier incidencia, cualquier información que puedan incluso necesitar. Seguro que estarán encantados de atenderlos, de contarles, incluso de ayudarles, ¿no? Si necesitan, lo que comentábamos antes, pedir alguna prestación o alguna ayuda, pues que puedan ellos incluso guiarles y darles esos pasos que necesitan en caso de no tener esa información.
0: Pues muchas gracias, Sandra Pérez, que es gerente de Cuidarte Salud, por habernos atendido y por haber participado hoy en Ruta de Verano, en este espacio que dedicamos a conocer a nuestras empresas. Muchas gracias, Sandra.
1: Muchísimas gracias a vosotros.
0: Pues con el tiempo que hemos dedicado al mundo de la empresa, de la mano de la Caja Rural, llegamos al final de este Ruta de Verano 2026. Un programa que hemos realizado durante la jornada de este jueves aquí en las instalaciones de Restaurante Mar Azul, en la playa de Urbasur. Esperemos que los contenidos y lo que les hemos ofrecido haya sido de su agrado y de su interés. Reciban un cordial saludo a quienes hemos hecho posible este programa. Aquí en el Restaurante Mar Azul hemos estado Gonzalo Gregory, Pablo Cabanillas y este que les habló, José Antonio Suárez. Y en nuestros estudios centrales estuvo nuestro compañero Rafael Horta. Muchas gracias y muy buenas tardes. Volvemos el próximo jueves.
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3: Buenas tardes, son las 2 en punto, hoy es jueves 13 de septiembre, comienza Radio LED Noticias, como siempre acercándonos a nuestros contenidos en forma de titulares.
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3: Estaremos en el día de hoy en la lectura del manifiesto de apoyo a Ceuta que se leía en las puertas del consistorio lepero, que se sumaba así a la llamada de la Federación Española de Municipios y Provincias en apoyo a la ciudad autónoma tras la invasión sufrida a finales del pasado mes de julio. Nos desplazaremos hasta Isla Cristina. Allí vamos a conocer todos los detalles del 24º encuentro de capitanes de Almadraba. Y además abordaremos el mundo hípico, el mundo del caballo, con el cuarto concurso de doma vaquera de Bollullos Par del Condado y con la recogida de las yeguas de Hinojos, acciones que se llevarán a cabo durante este próximo fin de semana.
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3: Toda esta y más información, como siempre, en tan solo unos instantes tras la previsión meteorológica que llega ya desde la Agencia Estatal de Meteorología.
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5: Buenas tardes, vuelven a subir las temperaturas en la provincia de Huelva. Hoy será la jornada más calurosa en los próximos días. Tienden a descender, aunque continuarán en valores altos. Hoy están activados avisos de nivel naranja por el calor en el interior de la provincia. Esperamos alcanzar 39 grados en Aracena, 38 en Huelva, 39 en Cartaya, 37 en Lepe, 36 en Ayamonte, 33 en Isla Cristina y Punta Umbría. El cielo despejado con algunas nubes altas, presencia de polvo en suspensión, viento flojo variable con brisas en las costas. Mañana cielo poco nuboso, pero aumentando las nubes a lo largo del día, presencia de polvo en suspensión. Bajan un poco las temperaturas diurnas, pero aún así alcanzaremos 36 grados en Huelva, 39 en Aracena, 33 en Isla Cristina. Mínima la próxima noche de 23 grados en Huelva, 21 en Punta Umbría. Es una información de AEMET.
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3: El pueblo de Lepe respondió a la llamada de la Federación Española de Municipios y Provincias en apoyo de la ciudad autónoma de Ceuta, sumándose a los centenares de municipios en toda España, principalmente en Andalucía, que coincidiendo con el Día de Ceuta, ayer 2 de septiembre, salieron a las calles a defender la soberanía territorial de España frente a la invasión migratoria sufrida a finales del pasado mes de julio, solicitando al gobierno de España, además de la total expulsión de los inmigrantes que entraron de manera irregular en la ciudad, la adjudicación de fondos y medios para que la economía, sanidad y vida en general de los ceutíes puedan restablecer la normalidad. Adolfo Verano, alcalde de Lepe, fue el encargado de leer el manifiesto que resonó como una sola voz en más de medio centenar de municipios de la provincia de Huelva, demostrando que Ceuta no está sola.
6: Los alcaldes y alcaldesas de España, bajo el impulso y la coordinación de la Federación Española de Municipios y Provincias, queremos expresar hoy, 2 de septiembre, nuestro apoyo firme y sin fisura a Ceuta y a todos los ceutíes que, ante la gravísima situación que vive la ciudad, desde la entrada masiva e irregular de miles de personas por la frontera los días 30 y 31 de julio. Ceuta y sus ciudadanos están afrontando una presión extraordinaria que está poniendo a prueba sus recursos sus servicios públicos y su capacidad para mantener la normalidad. Pero también está poniendo a prueba a España, nuestra capacidad de proteger nuestras fronteras, garantizar la seguridad y defender la integridad de nuestro territorio. Por eso, desde cada ayuntamiento, desde cada pueblo y cada ciudad de España, queremos alzar la voz con un mensaje claro y rotundo. Ceuta no está sola. Ceuta eres y serás siempre de España. Ceuta es una parte irrenunciable de nuestro país. Lo es por su historia, por el derecho y por la voluntad libre y democrática de los ceutíes que generación tras generación han expresado su identidad española y su compromiso con España y con los valores de nuestra Constitución. Por eso lo decimos con claridad. La soberanía española sobre Ceuta no se cuestiona. La integridad territorial de España no se negocia, nunca. Lo ocurrido no es un problema migratorio. Cuando se pone bajo presión una frontera española, se pone bajo presión a toda España. Y cuando se cuestiona la soberanía sobre una parte de nuestro territorio, lo que está en juego nos afecta a todos. La frontera de Ceuta es nuestra frontera, la de todos los españoles, y también la de los 27 países de la Unión Europea. Allí en Ceuta se protege cada día nuestro territorio, nuestro espacio común europeo y los valores de convivencia, libertad y el Estado de Derecho que compartimos. Ante esta situación excepcional donde las haya, Ceuta ha respondido. Pero Ceuta no puede hacerlo sola. La permanencia de miles de personas está sometiendo a una tensión extraordinaria a los servicios públicos, a los recursos disponibles y a la vida cotidiana de una ciudad. Por eso, la respuesta debe estar a la altura de la situación. Debe ser una respuesta de Estado y debe contar con el compromiso de todas las administraciones. Los alcaldes de España queremos reconocer, además, a quienes han estado y están en primera fila, a los ceutíes, por su serenidad, responsabilidad y solidaridad, y a todos los profesionales y servidores públicos que han trabajado y siguen trabajando para que esta situación y proteger a la población y mantener la seguridad y la convivencia. A las fuerzas y cuerpos de seguridad, a las fuerzas armadas, a los sanitarios, a los profesionales, a los funcionarios y a los servicios sociales, a los empleados públicos, etcétera, etcétera, etcétera. Ante esta situación, los ayuntamientos de España manifestamos lo siguiente. Primero, nuestro apoyo firme e inequívoco a Ceuta, a todos los ceutíes, y decir claro que los pueblos y ciudades de España están con vosotros. Segundo, nuestro reconocimiento a la sociedad ceutí por la serenidad, responsabilidad y solidaridad demostrada ante una situación extraordinaria. Deuda Ceuta ha dado un ejemplo al conjunto de España. Tercero, nuestra gratitud a todos esos profesionales y servidores públicos que están sosteniendo esta emergencia y trabajando para garantizar la seguridad, los servicios esenciales y la convivencia. Cuarto, nuestra defensa de la integridad territorial de España y de la plena soberanía española sobre Ceuta. Ceuta es España, por historia, por ley y por la voluntad democrática de sus ciudadanos. No hay lugar a dudas ni ambigüedades. Quinto, nuestro reconocimiento a la historia y a la voluntad de los ceutíes como fundamento de la españolidad de la ciudad. Una españolidad que forma parte de su identidad y que los ceutíes han expresado y libre y democráticamente generación tras generación. Sexto, nuestra convicción de que la presión migratoria y la protección de la frontera requiere una respuesta de Estado y un compromiso firme de la Unión Europea. Ceuta no puede asumir en solitario las consecuencias de una situación que afecta al conjunto de España y de Europa. Por ello, pedimos al Gobierno de España que refuerce los medios del Estado en Ceuta, garantice la seguridad y el control de la frontera y ponga a disposición de la ciudad los recursos humanos, materiales y administrativos necesarios para afrontar esta situación. Además, exigimos el retorno efectivo y con garantía de todos los que entraron ilegalmente en nuestro país. Esa es la única manera de recuperar la normalidad.

0: Pedimos también una financiación extraordinaria que permita hacer frente a los costes de esta emergencia y garantice que los servicios públicos de los CEUTIES no se vean perjudicados. Y reclamamos apoyo a las empresas, los autónomos, los trabajadores, así como medidas que ayuden a recuperar la actividad, la confianza y la imagen de Ceuta. Reclamamos igualmente que el Gobierno haga uso de todos los instrumentos y medios que ofrece la Unión Europea. Ceuta es frontera exterior de Europa y necesita una respuesta europea. Y lo hacemos defendiendo al mismo tiempo una convivencia basada en el respeto. Rechazamos cualquier forma de odio, de racismo o enfrentamiento. Pero el respeto a los derechos humanos y la dignidad de las personas pasa necesariamente por defender la legalidad, la seguridad y nuestras fronteras. Hoy, desde los ayuntamientos de toda España, queremos decirlo alto y claro. Ceuta no está sola. Los ceutíes no están solos. España está con Ceuta. Cuando una parte de España sufre, toda España responde. Cuando una frontera de España está en riesgo, toda España debe estar detrás. Cuando se cuestiona a Ceuta, se cuestiona a España. Porque proteger Ceuta es proteger España. Porque defender Ceuta es defender nuestra seguridad y nuestra convivencia. Porque la frontera de Ceuta es la frontera de todos. Y porque hay cosas que nos unen por encima de cualquier diferencia. Ceuta somos todos. ¡Viva Ceuta! ¡Viva, ¡viva España!
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3: Del 6 al 13 de septiembre, Isla Cristina se convertirá un año más en epicentro del atún, con la 19 muestra culinaria del atún, además de la Raez y Sotarraez, y 24 encuentros de capitanes de almadraba de Isla Cristina. Una semana en la que el municipio se consolida como referente turístico y gastronómico y pesquero del atún, como ha señalado el coordinador de la oficina Marca Huelva, Emiliano Cabot.
4: Como siempre, estamos al lado de estos proyectos, de estas actividades que vienen a reforzar la posición gastronómica de Huelva y la posición turística de un evento de esta categoría. 24 años ensalzando la cultura del atún en Isla Cristina y para Huelva. 24 años también levantando la mano como referente turístico y gastronómico y pesquero del atún. Isla Cristina tiene una tradición pesquera del atún y conservera muy importante y sigue reclamando ese posicionamiento frente a otros destinos que han sabido utilizar el atún como medio turístico, ¿verdad? Entonces, bueno, aprovechamos también para reclamar también que esa añorada almadraba alguna vez tiene que recalar en Isla Cristina y en la provincia de Huelva.
3: Por su parte, el alcalde de Isla Cristina, Genaro Horta, afirmaba que turísticamente las jornadas son una forma de poner a Isla Cristina en el mapa a nivel gastronómico, a nivel turístico y a nivel cultural.
5: Las jornadas este año, creo que muy acertadamente también se dedican a la mujer, al papel que la mujer ha tenido también durante todos estos años de almadraba, no solamente ahora, sino en la época anterior, cuando Isla Cristina era floreciente desde el punto de vista de las almadrabas. Y me parece que es bonito que la gente conozca no solamente cuál fue el papel de los capitanes, de aquellas personas que desde Isla Cristina se iban a Barbate, a la parte de Cádiz, a prácticamente 6-7 meses al año, y trasladaban sus casas hacia allá, y que conozcan perfectamente cuál fue el papel de la mujer, y que gracias a ellas, por supuesto, somos lo que somos, no solamente en la almadraba, sino también en la sociedad matriarcal que siempre decimos que es Isla Cristina. Turísticamente, y así lo ha hecho de ver también Emiliano, creo que es una forma de poner en el mapa a nivel gastronómico, a nivel turístico, a nivel cultural, unas jornadas que están viniendo a ampliar, en la medida de las posibilidades de que tenemos desde Isla Cristina, un programa cultural muy extenso y sobre todo una herramienta turística muy potente.
3: El presidente de la Asociación Tunus Tinus y Amantes del Vino, José Antonio López, explicaba que a pesar de que Isla Cristina no cuente con almadraba, saben muchísimo de este arte.
6: Sabemos de almadraba tela, desde 1755 que vinieron los catalanes, los portugueses y los valencianos a Isla Cristina, al oro azul o la antigua higuerita, ¿no?, para capturar los atunes que ya pasaban por aquí junto con las sardinas. Y sí es verdad, un poco comentando antes Emiliano, las almadrabas están en Cádiz, en Marruecos, en Portugal, pero los capitanes, los arrae, muchos son de Poniente, como nos llaman a nosotros, son de Isla Cristina o son de Lepe. Y ahora los, cada vez hay menos trabajadores, pero antes siempre todos los reales de las almadrabas de que se cargaban en Cádiz eran de Isla Cristina, que cogían en febrero, empacaban todo en las antiguas cajas de cartón que no había y se llevaban todos los aperos de un lado para otro, ¿no?, durante un montón de años.
3: En la muestra culinaria, desde el día 6 al 13 participarán 47 restaurantes, chiringuitos y establecimientos haciendo lo que mejor saben hacer: guiso de las 32 maneras o las 32 partes que son capaces de extraer del atún la gente de Isla Cristina.
6: Son dos o tres tapas por restaurante o por chiringuito, por lo que quiera. Siempre pasé desde el día 6 al 13 Isla Cristina, siempre lo digo un poco para acabar, pero ahora al principio se convierte en la capital mundial en Isla Cristuna. La gente, los fabricantes de mojama también participa, colabora y están todos ahí, ¿no? Y luego, para empezar siempre el domingo 6 a la 1 exacta, partimos un atún de, no es un atún rojo, el atún rojo ahora hay un poco y no se puede, pero es un atún rabil de unos 100 kilos, cedido por la empresa Ficolomé de Isla Cristina, y lo bueno que tiene es que lo vamos a partir de dos maneras. La mitad lo hacemos como hacemos la gente de Poniente, la gente de Isla Cristina, extrayendo 32, 34 músculos, cosas que a veces son desconocidos para otro sitio, ¿no? Y la otra mitad lo hacemos como lo hacen los japoneses. El akami, el famoso maguro, lo cortamos y es mucho más fácil porque nada más que es como se come en crudo. Eso sería tanto las jornadas gastronómicas como el ronqueo.
3: El miércoles 10 se proyectará el documental Alma Roja, el latido del atún, de Juan Utrilla y Javier Oliver en el Cid Garum, que un día después acogerá el décimo pregón atunero a cargo del biólogo marino Antonio Di Natali, experto mundial en atún.
6: Un documental bastante interesante que ha ganado bastantes premios, que se llama Atún Alma Roja. Alma Roja se trata de una de cómo es los grandes cocineros. Estaba ahí a Dani García, a Julio del Campero, no ha ido a Japón y ha ido a Isla Cristina también para ver cómo es el atún. Entonces eso es de Juan Utrilla. Esto se va a proyectar en el Garum. Todas las instalaciones están abiertas, son libres para las ponencias y para todo, ¿no? Y luego empezamos el pregón. Este año también cumplimos 10 años, y es verdad que cada vez que hacemos algo siempre nos salen por ahí, pero bueno, siempre es bueno ser el primero. Entonces este año el pregonero es un amigo nuestro que se desplaza todos los años de Génova sin pega ninguno, un investigador, es Antonio Di Natale. Este experto mundial en atún, trabaja para la ONU, para el ICAO, para Bruselas, para el rey de Malasia, es el que certifica los relojes Rolex, certifica que el coral que tiene es auténtico. Entonces este hombre deja lo que sea y siempre se viene a degustar los atunes y a pasárselo bien.
3: Las jornadas técnicas se celebrarán viernes y sábado y todas las ponentes son mujeres, al estar dedicadas a ellas esta edición. El sábado será el encuentro de los capitanes de almadrabas.
6: Este año viene también con nosotros Araceli, que es catedrática, nada más y nada menos que de París, ¿no? Pues viene a hablarnos de la duquesa y de toda la realeza que dedicada a las almadrabas de la casa de Medina Sidonia. Luego viene otra investigadora, Esther, que nos va a hablar, que está haciendo la tesis doctoral en la Universidad de Cádiz, y nos va a hablar de su tesis está dirigida a la salazonera, que es muy difícil la información que hay de las mujeres en las salazones y en la pesca en el siglo II y en el siglo III, por ahí nos va a hacer. También nos acompaña Brígida Bautista, que es una paisana nuestra de Portugal, que vive en Tavira, y sus padres y sus abuelos siempre estuvieron trabajando en la almadraba de barril, pues también nos van a decir eso. Y luego, como si es verdad que nos llamamos amigos del atún y amantes del vino, pues viene una experta, una periodista muy famosa, sobre todo desde Cádiz, y eso se desplaza a Isla Cristina, que es Pais Bisson, y nos va a dar de las características que tiene el vino de Huelva, el vino de la denominación de origen Condado de Huelva. Y además, junto con el presidente, pues tendremos una pequeña cata de estos vinos. Estos son los distintos distintos ponentes. También asiste el sábado todos los capitanes de Almadraba, ¿sabe? Los cuatro de que calan en España, los dos de Portugal, vienen algunos de Marruecos, de las 18 almadrabas que hay en Marruecos, y viene también el dueño y el rey de la almadraba de Carlo Forte en Sicilia.
3: Durante toda la semana en la Gran Vía se expondrán 12 atunes realizados por artistas onubenses como Víctor Pulido, Pedro Quesada, de Seis Dedos, Miguel Ángel Concepción y Rocío Zarandieta, entre otros. También se presentará el libro Las almadrabas andaluzas en la historia de Antonio Santos.
6: Un documento muy, muy, muy, muy importante de Antonio Santos, un licenciado en historia que es de Conil y ha recuperado, tuvo un año sabático y lo que estuvo investigando en todos los grandes archivos, ¿no? Y nos va a mostrar un libro que es una maravilla, todo sobre las almadrabas desde el año 1298, que es cuando empezó Guzmán el Bueno, hasta 1928, que fue cuando lo cogió el Consorcio Nacional Almadrabero. Por supuesto, nombra las míticas almadrabas de Isla Cristina, la Tuta, la Espada, la Mojarra, la Umbría, la del Oro, además de todas las de Cádiz. Y yo creo que merece la pena hojear ese libro. Y luego, pues nada, como tenemos vino, pues tenemos que poner un poquito de atún, y entonces hemos llamado, y sin problema ninguno, van a asistir a una degustación, entonces que es un poco privado, pues nada más y nada menos que Julio José Vázquez, que es el restaurador del restaurante El Campero. No le ha importado, en pleno mes, viene a darnos un poco de comer aquí en la Cristina, atún. Al siguiente día, como estaba dedicado a las mujeres, una estrella Michelin, Celia Jiménez, que es de un restaurante de Córdoba, también se va a pelear con un cuarto blanco de atún rojo de Almadraba, que lo tenemos congelado a 60 grados para que nos deleite, ¿no? Y no puede cerrar todo este ciclo, y casi la clausura pues se hace en el restaurante Casa Rufino, con los cocineros famosos, que siempre a partir del año 2002 pues siempre hemos estado liados con las almadrabas y con los pellejitos, con las espinetas, ¿no? Que es la parte que más nos gusta, que dicen que son menos nobles, pero yo creo que están equivocados. Por supuesto que es una barriga, pero de verdad, al que le guste un poquito el pellejito, la espineta, el buche, la oreja, a los ojos, todo se come del atún.
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3: Bollullos Par del Condado acogerá este próximo sábado 5 de septiembre el cuarto concurso nacional de doma vaquera organizado por la Hermandad del Cautivo de Bollullos, una cita que crece y que contribuye a mantener viva la tradición del caballo, una de nuestras señas de identidad que merece ser cuidada y proyectada hacia el futuro, en palabras de la diputada de Cultura, Gracia Vaquero.
9: Esta actividad que presentamos pues habla de nuestra tierra a través de una de nuestras señas de identidad, como es el caballo. En Huelva el caballo va mucho más allá que una simple tradición. Forma parte, yo creo, que de nuestra manera de vivir, de nuestro paisaje, de nuestra cultura, de nuestras tradiciones y de esa relación tan especial que nuestra provincia ha sabido construir entre el animal, el campo y las personas. Y la doma vaquera pues expresa precisamente eso, ese conocimiento, ese respeto, esa elegancia, ese esfuerzo y esa complicidad que solo se entiende cuando existe un vínculo verdadero y yo creo que emocional entre el jinete y el caballo. Por eso es una satisfacción para la Diputación de Huelva acoger hoy aquí, esta mañana, la cuarta edición del concurso nacional de doma vaquera de Bollullos Par del Condado, una cita que tiene la intención de crecer cada año y que contribuye a mantener viva una tradición que merece ser cuidada y proyectada hacia el futuro.
3: La hermana mayor de la Hermandad del Cautivo, Encarnación Díaz, indicaba que la organización cuenta con la experiencia de 4 ediciones anteriores, indicando además que ya hay 28 jinetes inscritos, con lo que se prevé un gran éxito.
10: Es un placer el volver a realizar por cuarta vez ya esta competición, este premio de Doma la Vaquera, que ya es el cuarto año que se hace, pues que tenemos un poquito ya de experiencia y la verdad que en ediciones anteriores todo ha sido perfecto, ha salido muy bien, hemos disfrutado muchísimo de este gran evento que además de ser una prueba deportiva donde se puntúa para el campeonato nacional, pues también no deja de ser un evento que para aquellas personas amantes del caballo, como ha dicho Gracia, que tan arraigado está en nuestro pueblo, en nuestra comarca del condado y en nuestra provincia, pues no deja de ser un acto también atractivo para todos los visitantes. Invitar, por supuesto, a toda la provincia de Huelva y fuera de ella, pues para que disfrute con nosotros de este evento que con tanto cariño y con tanto trabajo estamos preparando. Y bueno, pues decir que tenemos 28 jinetes inscritos, lo cual se prevé que va a ser un total éxito. En esta prueba solamente puede participar 21 jinetes, pero sin embargo tenemos 7 de reserva ya, con lo cual eso es muy buena señal. El ambiente esperemos que sea el más idóneo.
3: Los puntos de venta de las entradas aparecen en los carteles y también se pueden comprar en taquilla el mismo día del concurso.
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3: También hablamos del mundo ecuestre en Hinojos, donde se preparan para celebrar uno de sus eventos más emblemáticos, la recogida de la yegua 2026, que tendrá lugar los días 5 y 6 de septiembre. Este año se espera la participación de más de 400 yeguas y potros que recorrerán los caminos hasta entrar en el municipio el domingo 6 de septiembre, rindiendo homenaje a la patrona, la Virgen del Valle, y finalizando su recorrido en el recinto ganadero, donde estarán durante la celebración de la Feria del Ganado. El diputado provincial José Carlos Roda ha felicitado al Ayuntamiento de Hinojos y a las asociaciones ganaderas por mantener viva esta práctica ancestral, señalando que se trata de una de las expresiones más singulares del patrimonio de la provincia de Huelva.
12: Cada mes de septiembre, Hinojos vuelve a encontrarse con la recogida de yeguas, un acontecimiento que nace del vínculo profundo entre el ser humano, el caballo y la naturaleza, y que generación tras generación ha conservado intacta una parte esencial de la memoria de este pueblo y de la provincia de Huelva. En el corazón de Doñana se produce uno de esos momentos en los que la naturaleza y la tradición caminan juntas. La aparición de las yeguas, el paisaje abierto y la emoción de quienes participan del espectáculo convierten la recogida en una experiencia de una belleza extraordinaria. Son imágenes que impresionan y sentimientos que permanecen, el orgullo de pertenecer a una tierra, el respeto por los animales y la emoción de contemplar algo que ya nuestros antepasados vivieron. La recogida de yegua es patrimonio natural y cultural. Es conocimiento transmitido de padres a hijos, respeto por los ciclos de la naturaleza y una manera de entender la relación con el territorio. En ella pervive una cultura ganadera ligada históricamente a las marismas y a los espacios naturales de Huelva, donde el caballo forma parte inseparable del paisaje y de la identidad de su gente. Estamos ante una de las expresiones más singulares del patrimonio de la provincia de Huelva. Es identidad, naturaleza, tradición y memoria. Un legado ancestral que no pertenece solo a quienes lo recibieron de sus mayores, sino también a quienes tienen la responsabilidad

0: Su esfuerzo y protección de la marisma, recordando el año de dificultad en la marisma como consecuencia de las inundaciones sufridas a lo largo del invierno.
1: Esta recogida, esta muestra, no es más que una de tantas. Este año hemos pasado un segundo año de inundación en la marisma. Ha sido un año muy difícil. Se han visto muchas imágenes, los ganaderos de Hinojo rescatando a los animales, a los potros recién nacidos, a los becerritos, porque tenemos tres cabañas en la marisma de Hinojo. Tenemos la de Quino, la de Vacuno, y también tenemos una especie de oveja. La cooperativa ganadera es la que la defiende, en peligro de extinción. Ahora mismo se encuentra la oveja churra lebrijana. El máximo exponente en la península ibérica está en la marisma de Hinojo, y es el animal que está en peligro de extinción por encima del lince. O sea, en muy poquitos ejemplares. Pues esas tres cabañas se han defendido con uñas y dientes por nuestros ganaderos en este invierno tan duro. La recogida se puede hacer en todo su esplendor gracias a esa defensa que se hizo este invierno de tantos animales, gracias a esa protección. Los ganaderos se jugaron su integridad física y su vida, en muchos casos, por lo peligroso del terreno. La marisma es muy dura, tiene unas condiciones de vida durísimas. Y ellos las conocen muy bien.
0: La primera edil explicaba que en la jornada del sábado 5 los yegüerizos se adentrarán en la marisma para agrupar y organizar a cientos de cabezas de ganado marismeño en los rodeos tradicionales. El momento cumbre de esta edición tendrá lugar al atardecer del domingo 6 de septiembre a las 20 horas, cuando las imponentes tropas de yeguas y potros irrumpan en el casco urbano de Hinojos para rendir su emblemático homenaje ante la Virgen del Valle, dando así el pistoletazo de salida a la tradicional Feria del Ganado Municipal.
1: Es un honor que vuelvan los animales al pueblo, que se encuentren bien para pasear por sus calles, porque pasean. El trato exquisito con el que los yegüerizos tratan a los animales hace que prácticamente vayan solos. Ellos pasean por Hinojo, pasan por delante, como muy bien ha dicho José Carlos Rodas, pasan por delante a las plantas de la patrona, la Virgen del Valle, que es una visión maravillosa, y recorren todas las calles hasta el recinto ganadero. Cada año recibimos más visitas muy respetuosas. Tengo que agradecerlo con mucho respeto todo el que viene de fuera a contemplar este espectáculo de explosión de naturaleza y de vida maravilloso. Y nada, que les esperamos el día 6. El día 6 a las 8 de la tarde, si Dios quiere, harán su entrada, si todo va bien. Aproximadamente a las 8 de la tarde harán su entrada a las yeguas por las calles de nuestro pueblo, y todo el que quiera presenciarlo pues será muy bienvenido y muy bien recibido.
0: Por último, también se refería al cartel anunciador de este año de la recogida de las yeguas 2026. Se trata de una fotografía de Antonio Lancho, empresario y fotógrafo de Hinojos, en la que se recoge el traslado de una tropa de yegüerizos momentos antes de su emocionante llegada al pueblo de Hinojos.
1: Esta foto este año tiene la particularidad, por desgracia, de que el niño que aparece en el centro de la foto y que guía la tropa de yegua falleció el pasado 11 de mayo. Falleció ese día que cumplía 18 años. La foto no se corresponde con su imagen actual, con la que hubiera sido su imagen actual, pero nos parecía demasiado duro verla, porque él, desde que nació, desde que pudo montarse a lomos de un caballo, siempre ha ido con su padre, que aparece justo al lado en la fotografía con una camisa blanca. Siempre ha ido con su padre y con su abuelo a la recogida de las yeguas. Ese día pues fue un... Además era un niño que tenía unas condiciones personales extraordinarias. Era un chiquillo al que quería todo el pueblo. Era alegre, jovial, cariñoso. Era un niño espectacular. Y cayó una losa ese día sobre todo el pueblo. Entendimos que debíamos dedicarle este año la recogida a él. Y no encontramos mejor forma que esta foto, en la que aparece pequeño, aparece con poquitos años, con su caballito pequeño al lado de su padre y al frente de la tropa de yegua. Así lo veremos este año en Hinojo. Este año veremos que es Juanfran Rodríguez Cabello, el que dirige la yegua desde la marisma hasta las calles del pueblo.
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0: Ponemos aquí punto y final a nuestros servicios informativos recordándoles

0: En tan solo unos segundos dará comienzo desde la grada, donde tendrán pronta información sobre la actualidad deportiva en voz de nuestro compañero Rafael Horta. Recomendarles que para que sigan disfrutando de la mejor música y conozcan toda la información, nada mejor que continuar aquí con nosotros en la 89.2 u 87.6 de FM en Radio Le Costa de la Luz y Radio Le Andévalo. Un saludo, buenas tardes.
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1: Señoras, señores, ¿qué tal? Buenas tardes, bienvenidos a Tiempo de Deportes en Radio Le. Saludos, encantado, les habla Rafael Horta en nombre de todo el equipo. Comienza ya desde la grada nuestros contenidos para este jueves 3 de septiembre. Son los siguientes: pasamos hablando del San Roque del Epe, pero también del Boyullos y del Atlético Onubense, por tanto, por la Tercera Federación, Grupo Décimo. Conocemos un poco mejor cómo llegan, en qué condiciones y con qué mimbres estos tres equipos. Pasamos también por la actualidad del Recreativo de Huelva, otro de los equipos que levanta el telón de la Liga este fin de semana, al igual que lo hace el Sporting de Huelva, el equipo de fútbol femenino que entrena Antonio Toledo y que va a jugar en el estadio que lleva su nombre, Antonio Toledo Sánchez, el próximo sábado a las 6:30 de la tarde. Con la Vuelta Ciclista a España, con la 16ª etapa que pasa por Huelva, finalizamos nuestro programa, nuestra edición deportiva en el día de hoy. Sean bienvenidos, gracias por estar ahí. Comenzamos.
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1: Nos ocupamos ya de ese grupo décimo, nos ocupamos del San Roque del Epe y de los dos equipos que le acompañarán en este grupo décimo de la Tercera Federación desde este mismo fin de semana, que se levanta el telón de la Liga, Boyullos y Atlético Onubense. Ilusiones renovadas, sin duda, en los tres equipos de Huelva en este grupo de tercera. Este fin de semana comienza la competición liguera para las tres escuadras, si bien la temporada 26-27 ya empezó de manera oficial, tanto para Boyulleros y Leperos con su participación en la Copa Real Federación Andaluza de Fútbol. Boyullos, San Roque del Epe y Atlético Onubense repiten legislatura, de nuevo, como ocurrió en la pasada campaña, en la 26-27, serán los equipos de Huelva que tomen parte en este grupo décimo de la Tercera Federación, competición que este próximo fin de semana echa a andar. Eso sí, con el matiz de que la temporada oficial, como decíamos, ya había comenzado tanto para el Boyullos como para el San Roque, con su participación en la Copa Federación. Los tres han cambiado de manera importante sus planteles con respecto a la campaña anterior, llevándose la palma el Boyullos, que aparte del técnico, ahora Nacho Molina y antes Antonio Calle, ha hecho hasta 21 incorporaciones, aunque una de ellas, Juanjo Mateo, ha dejado la entidad. Le sigue el San Roque, que al igual que el cuadro boyullero, tiene nuevo entrenador, José Carlos Santana Cuiqui, como relevo de Cheli. Además, en su plantel hay hasta 15 caras nuevas. Quien menos se ha movido en el mercado, también ocurrió la temporada precedente, fue el Atlético Onubense, único que mantiene al entrenador con el que terminó el ejercicio anterior, Jesús Ortiz. Todo esto con el añadido de haber hecho solo 7 fichajes. Eso sí, las plantillas siguen estando abiertas, ya que en tercera no hay fecha límite para hacer fichajes. Ignacio Manuel Molina López, Nacho Molina, es, como decíamos, el nuevo entrenador de un Boyullos que, tras eliminar al San Roque en las semifinales de la Copa, perdió la final con el Conil Club de Fútbol. El nuevo técnico catalogó de dura y atípica la pretemporada de su equipo, condicionada completamente por la disputa de esas eliminatorias de la Copa Real Federación Andaluza de Fútbol. Nacho Molina, que en realidad solo ha tenido 2 semanas de preparación en sí antes de comenzar la competición, en su caso la mencionada Copa, reconoció que pese a todo está contento con el rendimiento del equipo, con el trabajo que se ha hecho. Sobre cómo llega el Bollullos a la Liga, Nacho Molina dio por bueno su pase por la Copa Federación, ya que les ha permitido competir bastante antes de empezar la propia liga. Por último, acerca del objetivo con el que parte el equipo boyullero, el entrenador del cuadro Condal dijo que a medio plazo no pueden marcarse retos, ya que se ha hecho un equipo completamente nuevo y están aún en proceso de conjunción de las propias piezas. Se queda de momento con ser un equipo competitivo que mira a la cara a cualquier rival, ir partido a partido, acumulando sensaciones y progresando, apostillaba el nuevo técnico del Bollullos. Otro de los nuevos en los banquillos de los equipos de Huelva en tercera es José Carlos Santana Cuiqui, en su caso en el seno del San Roque de Lepe, y que como Nacho Molina habló de una pretemporada dura, argumentando que han jugado muchos amistosos con el añadido de disputar esa Copa Federación. Ante esta tesitura, el técnico reconocía que han estado obligados a utilizar muchos jugadores del filial para completar los partidos, para no cargar las piernas de los jugadores. Es por eso por lo que cree que ha sido una pretemporada dura, diferente y que ha complicado el trabajo, aunque ya al final lo han ido encauzando bien y están centrados en la liga. Acerca de cómo ve a su gente ante el inminente inicio de Liga, Quiqui decía que están bien. Los jugadores van adquiriendo conceptos, aunque aún queda mucho por perfilar. Piensa que van a llegar bien preparados para encarar la competición con la idea de poder competir con cualquiera desde el primer momento. Respecto a los retos de su equipo, en esta nueva campaña, Quiqui reconocía que una institución como el San Roque de Lepe demanda estar lo más arriba posible. Claro que le gustaría disputar el playoff y ascender, pero tienen claro que en esta categoría hay por lo menos entre 10 y 12 equipos que piensan lo mismo. Señalaba, apostillando, que se queda con pelear para estar lo más alto posible sin descartar nada, y sobre todo que la afición esté contenta con su equipo. Jesús Ortiz, en las filas del filial del Recre, es el único entrenador de los tres onubenses que repite. El entrenador albiazul señalaba que en líneas generales están muy contentos con la pretemporada, tanto por el trabajo que han realizado los jugadores en el día a día como por el desempeño en los diversos amistosos en los que se han enfrentado a rivales de distintas categorías. Las sensaciones con las que han acabado los encuentros han sido muy satisfactorias. Jesús Ortiz no tuvo reparos en decir que él veía a su equipo en buenas condiciones para el inicio de la liga, con confianza, porque a lo largo de toda la pretemporada se ha demostrado que pueden competir con cualquier equipo de la categoría. Al respecto, no ocultaba que esa confianza que transmiten los jugadores, que están convencidos de que lo van a hacer bien, eso le hace estar tranquilo para empezar la competición liguera. Por último, para Jesús Ortiz, el objetivo de este Atlético onubense, de este filial del Recre en la liga, es intentar que el mayor número de futbolistas estén a disposición del primer equipo y, si ese momento llega, que estén lo más preparado posible. Ese es, para él, el objetivo principal para el que trabajan, si bien a nivel de competición no puede ser otro que consolidarse en la categoría, no sufrir tanto como en la pasada campaña, que no se pudo salvar hasta el último minuto del último partido, permanecer en tercera con la mayor tranquilidad posible. En cuanto a las plantillas, comenzamos con el Boyullo, su cuerpo técnico Nacho Molina, el primer entrenador, Sergio Capacete Sergi será su segundo. Nacho Molina además también va a ejercer como director deportivo, Antonio Gil, preparador físico, Nacho Navarro, fisioterapeuta, Alejandro Cardo, psicólogo, Carlos Vega, analista e Ignacio González Utillero, además de Angélica Fernández, que será la nutricionista. En cuanto a la plantilla, los porteros David Pérez, Justo Fernández y Javi Álvarez. En defensa, Iván Soldán, Pedro Juan Peter, Antonio José, Andrés Pavón, Daniel Lázaro, Prince Einstanasla, Sergiagi e Iván Robles. En la zona del centro del campo, Diego Romero, Víctor González, Fran López, Manu Romero, Sergio Chama, Josiel Núñez y Paul Mercé. Y en la parte de ataque, Pedro Clute, Samuel Mena, Pablo García, Álvaro Muñoz, Manuel José Méndez de la Torre y Darío Serra. El Atlético Onubense presenta a su cuerpo técnico como entrenador Jesús Ortiz, Samuel Martín Riquelme su segundo, Juan Manuel Gómez Ibañez el preparador físico, Antonio Romero, Pancho el entrenador de porteros, Daniel García González el fisioterapeuta, Antonio Peña Martín el readaptador, Óscar Díaz Pérez, el delegado del equipo, Antonio Enrique Ruiz Castilla Quique, también delegado de campo, María de los Ángeles Velo Horta, la psicóloga. En cuanto a la plantilla, los porteros Manu Fernández y Mario Jiménez, en defensa John Díez, Diego Jiménez, Alex Jiménez, Dylan, Isra Contioso, Adán Benítez, Carlos Moreno y Sergi Montalbán. En el centro del campo, Alba Jara, Gonzalo Ballesteros, Álvaro, David Ramírez, Chillón, David Pellecín, Robert, Iván Salguero y Mario Regalado. Y en la parte de ataque, Dani García, Alex Cantera, Dani Vázquez, Javi Bernal, Mario Pérez, Pablo Rodríguez y Alcaide. En cuanto al Club Deportivo San Roque de Lepe, presenta al cuerpo técnico José Carlos Santana Rodríguez Cuiqui, que es el entrenador, Juanma Mora, el segundo entrenador, José Anarte, que es asistente, José Manuel Ponce, preparador físico, Rui Pedro, que continúa de la campaña anterior, el entrenador de porteros, Miguel Fernández, metodología, Antonio Santana, secretario técnico, Blas Alejandro Suárez y Kiko Feria, fisioterapeutas, Ángel Savidanes, analista, Edu Díaz, que será el masajista, Kiko Vázquez, delegado del equipo, y Javier Cruz, nutricionista. En cuanto a la plantilla, los porteros Antonio Parras y Xavi Vasco. En la defensa, Juan Mari, Manuel, Carlos Mora, Dani Litri, Francis Ruiz, Pedro Pata, Pablo Pequen y Henry Cliff. Los hombres del centro del campo, Rubén García, Matías Peralta, Antonio Domínguez, Kenta Toquejara, Chey, Jesús García Martínez Chechu y Juan Carlos Camacho, el eterno capitán. En cuanto a los hombres de ataque, Nacho Sánchez, Franco Junior, Juan Francisco Bancalero, Juanfri, George Sarmiento, Vladimir Francis, Vladi, Lago Junior, Pablo Gómez y Jorge Rodríguez. Todos ellos serán los protagonistas de los tres equipos que representen a Huelva en el grupo décimo de la tercera. Boyullos, Atlético Onubense y Club Deportivo San Roque de Lepe. 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
1: Nos vamos a referir en el día de hoy, nos vamos a ocupar de la actualidad, o al menos parte de ella, del Real Club Recreativo de Huelva, de nuestro máximo representante del fútbol provincial. De nuevo una temporada más en la Segunda Federación, en el grupo cuarto, con la intención clara, nace en el deseo de poder empezar a competir ya este mismo fin de semana, abriendo el telón de la liga en busca del tan ansiado ascenso hasta la primera federación. Un Recreativo de Huelva que, por ejemplo, anunciaba en el día de ayer, hacía oficial los dorsales de sus jugadores para la temporada 26-27. El decano tiene la numeración de su plantilla antes de iniciar su camino otro año más, como decimos, en este grupo cuarto de la Segunda Federación. El Recreativo de Huelva ya tiene definida esa numeración de su plantilla para esta temporada en curso. El club albiazul anunciaba oficialmente los dorsales que lucirán sus futbolistas durante un curso marcado por el objetivo de luchar por el ascenso. En la portería, Gerolario mantendrá el dorsal número 1, mientras que Fernando Padilla portará el 13. Ambos serán los encargados de defender la meta albiazul durante la temporada. La defensa presenta numerosas alternativas, con Roan Riera, que llevará el 2, Nacho Ruiz el 3, Bonaque con el 4, José Carlos el 5, Iván Benito llevará el 12, Miquel Montero el 14, Charbel el 20, Néstor Senra el 22 y Alex Carrasco el 24. En el centro del campo aparecen Vela con el 6, Segura con el 15, Izaguirre, que será el 18, Alex Bernal portará el 21 y Lulo da Silva el 25. A ellos se suman futbolistas de banda y vocación ofensiva como Aitor García, el capitán con el 7, Paolo, que será el 10, Paul Prat el 11, Ale Marín 16, Hugo López con el 17 y Samu Cortés, que llevará el 23. La responsabilidad goleadora recaerá principalmente en Leandro, que llevará el 8, Agus Alonso, que será el 9, y Chavarría, que con el 19 será el número que porte durante la temporada. El delantero hispano-uruguayo lucirá así el dorsal tradicionalmente reservado para la principal referencia ofensiva del equipo. Con la numeración ya asignada, el Recreativo completa el tradicional paso previo al inicio de una temporada que se espera exigente. 25 dorsales que la afición espera asociar a grandes momentos en el camino hacia el tan ansiado ascenso. 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
1: Hacemos en el día de hoy una incursión en el fútbol femenino y hablamos del Sporting de Huelva. El equipo que vuelve a dirigir Antonio Toledo desde el banquillo va a comenzar la liga con el sueño de resurgir para volver y para conseguir el ascenso que se le escapaba prácticamente en el último suspiro la pasada campaña. El Sporting Club de Huelva iniciará la temporada este próximo sábado 5 de septiembre desde las 6:30 de la tarde. El conjunto onubense recibe al cacereño Atlético en el Estadio Antonio Toledo. Resurgir para volver. Ese es el lema de la campaña de abonados del Sporting Club de Huelva para esta temporada. Y precisamente eso es lo que buscan las espartanas a partir de esta semana. Volver a luchar para recuperar lo que un día fue el conjunto onubense. El Fundación Cajasol Sporting Huelva arranca el sábado 5 de septiembre a las 6:30 de la tarde. Se ha fijado la hora del encuentro. Una nueva andadura en Segunda Federación. Se mide al cacereño Atlético en el estadio Antonio Toledo Sánchez. Tras una pretemporada marcada por las diversas altas, bajas y renovaciones, así como por los partidos amistosos, llega la hora de la verdad para un Sporting que no pierde su esencia ni en las equipaciones. La primera mantiene los colores albiazules, mientras que la segunda combina el rojo con detalles en azul marino. Las equipaciones de portera dan el toque de color especial con el salmón y el verde lima. Todo ello para estar ya a la espera del comienzo liguero el próximo sábado. La jornada primera deja estos encuentros: Pozuelo, Fundación Real Betis, el sábado a las 4:30 de la tarde. Otros tres partidos se juega ese mismo sábado. A las 7, el Getafe Femenino Unión Viera, y a las 8, Argual Olimpia Las Rozas, además del mencionado Sporting de Huelva Femenino Cáceres Atlético, de las 6:30 de la tarde. El domingo, tres partidos últimos: Almería Femarguín, 11 de la mañana, 11:30 para el Córdoba Fuensalida, y a las 12 del mediodía se juega el Málaga Guiniguada. 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
1: Ya en zona polideportiva tenemos que volver sobre la Vuelta Ciclista a España, sobre la ronda española que va a llegar el próximo día 8 de septiembre a nuestra provincia y que prácticamente la va a recorrer de norte a sur, desde la sierra y hasta la costa. La provincia de Huelva ya cuenta las horas para la llegada de la Vuelta Ciclista a España. El próximo 8 de septiembre, el pelotón internacional atravesará por primera vez el territorio onubense íntegramente, de norte a sur, en una etapa histórica que convertirá durante unas horas a municipios de la sierra, la cuenca minera, el Andévalo, el condado y la costa en escenario de una de las grandes pruebas ciclistas del mundo. La Diputación de Huelva ha presentado esta misma semana la campaña diseñada para acompañar esta cita, en la que los municipios y sus alcaldes y alcaldesas adquieren un papel protagonista como embajadores de una provincia que tendrá una oportunidad excepcional para mostrar su patrimonio, sus paisajes y su identidad ante millones de espectadores. Para el presidente de la Diputación de Huelva, David Toscano, que destacaba que la etapa permitirá enseñar la enorme diversidad de la provincia, desde la sierra y la cuenca minera hasta el Andévalo, el condado y los lugares colombinos, además de la costa. Pero el recorrido tendrá también una dimensión especialmente simbólica. Parte del trazado discurrirá por zonas gravemente afectadas por el devastador incendio de Niebla, unas circunstancias que, según el propio presidente de la Diputación, puede servir para mostrar al mundo las consecuencias de los grandes incendios forestales. Puede ayudar a concienciar, decía, sobre lo que ocurre en una tierra cuando las llamas devoran miles de hectáreas. De todo ello, escuchamos las palabras del presidente de la Diputación de Huelva, David Toscano.
2: No, ya ha comenzado esa contrarreloj para esa etapa nubense de la Vuelta Ciclista a España. Faltan pocos días ya para ese 8 de septiembre. Un 8 de septiembre muy especial, coincide con la cinta en Huelva, coincide con la Reina de Los Ángeles en Alájar, por tanto un día especial para la provincia y que este año pues tiene su colofón con esta etapa. Y yo creo que todos somos conscientes de lo que significa y lo que está a punto de vivir pues esta provincia, porque va a tener la oportunidad de poder tener uno de los grandes acontecimientos deportivos a nivel nacional e internacional. Porque hablamos de no solo una gran prueba, sino todo lo que tiene alrededor, porque viene no solo seguida por millones de personas, no solo con esa capacidad extraordinaria de poder mostrar nuestra provincia al mundo, sino también el poder llevar todos esos pequeños territorios que conforman nuestra maravillosa provincia a miles de hogares a través de la televisión. Yo creo que el 8 de septiembre va a ser una etapa histórica. Lo va a ser por muchos motivos. El primero de ellos es porque por primera vez la Vuelta Ciclista España va a tener una etapa íntegra en la provincia de Huelva y la va a recorrer de norte a sur. Lo hemos podido ver perfectamente en ese vídeo. Vamos a empezar por la sierra, vamos a pasar por la Cuenca Minera, por el Andévalo, por el Condado, por nuestros lugares colombinos y por nuestra costa. Y, por tanto, vamos a conseguir en un solo día convertir toda la provincia de Huelva en un magnífico escenario de esta competición ciclista. Y, lamentablemente, uno de esos territorios no va pues a lucir con todo su esplendor. Como ha comentado Rafa, bueno, hay algunos municipios, y especialmente uno de ellos, como es Berrocal, que ha sufrido pues la peor parte de ese terrible incendio forestal de niebla. Pero después de verlo con perspectiva, comprendimos que también la Vuelta puede ayudar a concienciar. Puede ayudar a concienciar porque no solo Huelva tiene un enorme paisaje, sino también tiene posibilidades de renacer, como ya renació una vez el término municipal de Berrocal. Y por eso yo creo que nos va a permitir el poder mostrar lo que puede hacer un incendio. Vamos a ver el verdor, vamos a ver después Berrocal, pero también creo que nos va a permitir seguir trabajando en cómo remediar futuros incendios forestales, pero también en cómo poner sobre la mesa todas estas soluciones eficaces. Ya desde la Diputación estamos a disposición de Berrocal y el alcalde lo sabe, pero yo creo que el alcalde después nos puede comentar mucho mejor todo lo que se está haciendo, porque sin duda es un pueblo no solo resiliente, sino que ya lo ha hecho una vez y lo va a hacer una segunda vez y además aún mejor. Y de todas maneras, la Vuelta Ciclista España va a cobrar todo su sentido, toda su fuerza, porque va a pasearse por toda una provincia que queremos que el próximo martes vibre, porque se va a vivir un momento único, un momento esperado, y por eso se ha hecho esta campaña, una campaña en la que estamos acercando este gran acontecimiento a toda la provincia y a todos los aficionados. Aquí tenemos al Bocina, que sabemos que los aficionados están pues encantados de poder ver a todo el pelotón, pero yo creo que esta campaña también va a ayudar con este magnífico lema, ¿no? La Vuelta con H de Huelva. Creíamos que era fundamental marcar ese carácter onubense a través de esa plataforma, la Vuelta.es, con H de Huelva, como digo, porque vamos a poder acceder a toda la información del recorrido, dónde ver pues los mejores lugares donde contemplar esa carrera y donde también podemos conocer pues todos esos pueblos tan singulares que van a atravesar pues esa serpiente multicolor, como diría un periodista radiofónico. Así que yo creo que esta plataforma de la Vuelta va a permitir, yo creo que no solo preparar una jornada, también va a permitir vivirla en plenitud, con la familia, con los aficionados, con todas las personas que quieren acercarse pues a este espectáculo que va a acompañar a toda la carrera. Y además, esa campaña tiene su propia prenda, que me imagino que Rafael después la mostrará, que es un polo oficial que se ha diseñado para la ocasión, que la Diputación pues ha planteado que a través de una acción participativa de la propia web pues se pueda optar a ese polo exclusivo, ese recuerdo, convirtiendo ese juego de palabras en el recuerdo de un día especial para la provincia de Huelva, que esperemos que no sea el último, que podamos también volver a vivir pues una jornada completa de la Vuelta Ciclista España en nuestra provincia. Así que, como digo, un día importante, un importante trabajo previo. Quiero agradecer a todas las personas que han hecho posible que esto se haya podido hacer realidad. Nos hemos implicado en la gestión y en el apoyo, pero esto es el trabajo de muchas personas. Personas que se ven y personas que no se ven. Personas que le han dado muchas vueltas al recorrido. Aquí tenemos también al diputado de Deportes, que ha estado detrás de todo ello, porque no crean que es fácil hacer una etapa de la Vuelta Ciclista a España. No solo hay que ver los kilómetros, hay que ver los tiempos, hay que ver cómo sale en televisión. Son muchas los pequeños detalles que hacen que todo salga perfecto, y son muchas las áreas que han estado, hasta deporte, hasta turismo, hasta reto demográfico, promoción turística de la provincia, y han hecho que todos estos días importantísimos que tiene la provincia de Huelva, pues se puedan aprovechar, que podamos seguir trabajando también, por supuesto, junto a los ayuntamientos, a los que le agradezco, pues que también tienen que hacer un importante esfuerzo, y creo que la organización de la Vuelta, que ha estado siempre al servicio de todo lo que le hemos pedido, no ha habido ni una sola pega. Yo eso también lo quiero agradecer. Así que muchas gracias a todos por el trabajo, un trabajo imprescindible para que un acontecimiento como este sea un éxito, y animar pues a todos nuestros vecinos, a todos nuestros pueblos a disfrutar, animarlos a que salgan a las calles, a las carreteras, a que puedan recibir ese pelotón, y sobre todo que esa caravana se vea animada como solo sabemos hacerlo en Huelva, porque no solo vamos a poder disfrutar del ciclismo, sino que el ciclismo y todo el que vea esa etapa de la Vuelta va a poder disfrutar de lo más importante, que es de Huelva.
1: La etapa tendrá su punto de partida en Cortegana, desde donde comenzará el recorrido de esta jornada tan especial. La localidad tendrá además una circunstancia especial. El próximo 8 de septiembre coincide con el Día Grande de Cortegana, la celebración de su patrona, Nuestra Señora de la Piedad. La meta estará ubicada en Palos de la Frontera, concretamente a la altura del Parque Celestino Mutis. La alcaldesa Milagros Romero destacaba la gran afición al ciclismo existente en la localidad y la ilusión que ha generado entre los vecinos conocer que Palos será el final de la etapa. Sin duda, uno de los momentos más emotivos será el recorrido que se vivirá en Berrocal, un municipio especialmente golpeado por el incendio forestal de Niebla. Por ello, la Vuelta se convertirá en una ventana para mostrar una desgracia tan grande como es un incendio forestal de estas características. Con el objetivo de convertir la llegada de la Vuelta en una experiencia para toda la ciudadanía, la Diputación ha puesto en marcha la campaña La Vuelta con H, un juego de palabras que incorpora, lo dicho, la H de Huelva y que pretende animar a los onubenses a salir a las calles y carreteras para acompañar al pelotón multicolor. La campaña cuenta con la plataforma lavuelta.es, desde la que se puede consultar el recorrido, localizar los puntos desde los que contemplar la carrera y conocer los municipios por los que pasará la denominada serpiente multicolor. La web también ofrece propuestas para preparar la jornada y disfrutarla en familia o entre aficionados al ciclismo. Como parte de la iniciativa, se ha diseñado además un polo oficial de la Vuelta y más de medio millar de personas han participado ya a través de la plataforma para optar a conseguirlo. La llegada de la Vuelta a Huelva es fruto de un trabajo previo en el que la Diputación ha participado junto a los ayuntamientos y la organización de la carrera, con la implicación de áreas como deportes, turismo, promoción provincial y reto demográfico. Ahora, con la cuenta atrás ya en marcha, el mensaje compartido por las instituciones es claro: que los pueblos de Huelva salgan a las calles para recibir al pelotón y convertir esta etapa histórica en una gran jornada de deporte, promoción provincial y reivindicación de la tierra onubense.
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1: Nada más, aquí llegamos al final de nuestra edición deportiva de jueves 3 de septiembre. Es el momento también en el que ya comenzamos a trabajar en lo que será nuestro primer acercamiento, nuestro primer viernes de previa ya del comienzo de las ligas, tanto en la segunda federación en su grupo cuarto con el Recre, como en tercera federación con el San Roque de Lepe, Boyullos y Atlético Onubense. Serán historias a las que uniremos otras de diferentes carácter deportivo en el día de mañana, viernes, cerrando nuestra primera semana deportiva en este nuevo curso que hemos iniciado, como decimos, esta misma semana. Los saludos de Rafael Horta. Encantado en nombre de todo el equipo, un saludo, sigan pasando un feliz día, buenas tardes.
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Buenas tardes de nuevo, ¿cómo estás? Son las 3 y 11 minutos, yo soy Gema Castaño, te mando un montón de besos, me quedo contigo hasta las 6 y nos convertimos, si quieres, en invencibles, gracias a la ayuda de ellos, la de María Artesima aquí.

Radiones, siempre contigo con toda nuestra alegría y además con canciones, con novedades musicales como la que trae enseguida Javier Belizón con ellos, con Decay. Esto es La Portada.

0: 10% para echar el día.
1: Pues mira, está muy bien, me gusta muchísimo esta canción. Yo soy portada y que hablen de mí lo que les dé la gana. Imagínate, hay que tomarse la vida así, señores. Vamos a seguir adelante con ellos, con Kiko y Sara, con Rebujitos. Y además, Manuel Carrasco, ¿te quedas?

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3: Las 3 ya y 37 minutos, juntos tú y yo aquí en Radio Le, como siempre, con toda la música española. Fíjate que te lo digo siempre, las mariposas se pueden sentir en el estómago, pero también se pueden ver revolotear y directamente, él lo tiene claro, vamos, le canta esas mariposas. Y alguien muy especial, Álvaro Díaz.

Las 4 menos cuarto y una de esas novedades musicales que nos ha dejado a todos con los oídos ahí atentos y con los ojos muy, muy abiertos. María José Hiergo ahí estaba en la celda. Y en los próximos minutos vamos con Antonio Cortés, con Tamara, con María Artés. Con los más románticos y con una de esas canciones que seguramente recuerdas, quería decir, la voz de Janet, pero que es de José Luis Perales, ya verás.

8 minutos y serán las 4 de la tarde. 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

Pues poquito a poco seguimos juntos tú y yo. Son las 4 horas menos en Canarias. Me voy a preparar café, ¿quieres? Soy Gema Castaño. Un besazo.

0: Ahora qué hago.
1: Así de bien lo hemos pasado esta mañana en Café Olé. Yo llevo siguiendo a esta persona un montón de tiempo. Sebastián tiene una cuenta en Instagram y él comparte mixes maravillosos que parecen imposibles con canciones de pop y canciones españolas. Por ejemplo, una canción que nos ha traído hoy, que era una mezcla de Bruno Mars y Rosé con De Chiquitete.
2: Yo quería meter algo con un ritmo nuevo. Sueño con
1: ¿Deberías atraernos cada mes un mix imposible aquí a nuestro Café Olé?
2: Por supuesto, claro que sí.
1: ¡Qué alegría! Claro. Recuerda que estamos de 7 a 12 todas las mañanas aquí en Radio Olé.
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Bueno, ¿cómo estás? Cuéntame, las 4 y 12 minutos. Después te cuento cómo va a estar el tiempo para mañana, por ejemplo, y el fin de semana. De momento, te dejo en la mejor compañía con Raúl Valilla y con Maya.

No quiero que sientas melancolía, no, porque además esta es la radio de la alegría, tú lo sabes. Radio Le te acompaña siempre y a veces llegan artistas como Moisés Losada, que lo pone todo a prueba de balas.

Y otra vez y otra más, no me daba cuenta lo que tú me hacías. Ahí estaba Moisés Lozada con su nuevo tema Prueba de Balas. Y son las 4:23 minutos. Venga, que llega Rubén Martín con Nerea Benito y una canción de Camela. Y la húngara, nuestra húngara Sonia y Achille.

Qué momento tan bonito, vivimos en el mes de agosto, justamente en Leganés, en esa explanada de la cubierta, con este concierto nuestro maravilloso que siempre reúne a tantísima gente y a tantísimos fans de Radio Lé, y por supuesto a todos los seguidores de artistas impresionantes.

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Pues fíjate que nos vamos acercando a las 5 de la tarde en este jueves, en este 3 de septiembre, en el que Nia de la Rubia, por cierto que, bueno, me subí ayer unas imágenes impresionantes en sus redes sociales, decía yo, Nia de la Rubia, que acompaña con esto, me quedo.

Pues lo dicho, un punto de locura que siempre viene bien con ellos, con Francis, con Junior Míguez. Nos encanta este tema. En 12 minutos, las 5 de la tarde, Fondo Flamenco te pregunta qué tal estás. Escuchamos a Raya Real y recordamos a Celia Cruz.

Pues aquí vamos, tú y yo juntos, en Radio Le, disfrutando de toda la música española. Yo tengo un calor hoy que no te puedes tú ni imaginar, ¿eh? No te lo puedes ni imaginar, pero es que claro, mañana viernes en algunas zonas van a llegar a los 42 grados. ¿Que no me crees? Ya te digo yo que sí.

Buenas tardes, ya son las 5, te hablaba yo de ese calor y es verdad porque imagínate, por ejemplo, en la zona del norte se van a superar los 38, los 39 grados y también en el Guadalquivir llegaremos casi casi que a los

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Impresionante versión, Rocío Jurado y Malú, se nos rompió el amor. Bueno, espero que el amor no se rompa, espero que tu corazón siga latiendo muchísimo porque llega María Carrasco con la fiesta de la vida.

Como siempre con el corazón, hay que ver cómo escribe María Carrasco. De verdad que sí, la fiesta de la vida, y ya que estamos en la fiesta de la vida, pues podemos ponerle una primavera de colores a esta tarde de jueves que estamos compartiendo con Saraima. Y después bailamos una de los chunguitos, Dame Veneno.

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Pues se pasa la vida, pero nosotros seguimos aquí contigo afortunadamente y nos hace muy felices saber que sigues ahí al otro lado, que nos sigues a través de la radio, de la aplicación en el móvil, por ejemplo, de los altavoces inteligentes. Llega Manuel Muñoz con Gonzalo Alhambra, ahora.

Ya sabes que la vida no termina, que la vida empieza ahora, que cualquier momento es bueno. Si hay que comenzar de cero, pues empieza y adelante, ¿eh? En 15 minutos, las 6 de la tarde, Carlos Torres, Gypsy Kings y además de Kai, pero que si son casi las 6 ya, madre mía.

Pues estoy aquí con ella tranquilamente, con Esther Morales, cantando este tema, este Volare de los Gypsy Kings, que tanto nos gusta a nosotras. Y vamos, que cantamos también el peliculón enseguida con El Barrio. Con ella te dejo con Esther. Yo me marcho mañana más a las 13. Feliz. Un besazo de Gema Castaño.

Hola, ¿qué tal? ¿Cómo estás? 6:00 de la tarde, las 5 para ti que estás en Canarias. Vengo con un café así bien fresquito para compartir contigo y mientras escuchamos las canciones que más te gustan, un plan perfecto para esta tarde. Un besazo enorme para Gema Castaño y otro para ti. Soy Esther Morales. ¿Cómo?

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Son las 6:19 minutos y estaba pensando ahora mismo en esos conciertos que no te puedes perder en este mes de septiembre. Entre ellos está la gira Color Fania para nuestra Niña Pastori, que hace parada en Andújar el próximo día 5. En nada. Cuando el amor...

Una canción que todos estamos agradeciendo, tanto los que cogen vacaciones ahora como los que se han incorporado a la rutina diaria, la normalidad post-vacacional. Una canción que vas a encontrar dentro del nuevo discazo Color Fania para nuestra niña pastor Iván Boleo. Y ahora Juanlu Montoya, Kiko y Sara.

Son ya las 6:30 de la tarde. ¿Cómo pasa el tiempo cuando uno disfruta? Y eso es lo que espero que te ocurra a ti siempre que estés del otro lado en Radio Lee, disfrutando. Aunque hay momentos y momentos, y alguno puede ser más complicado. Por ejemplo, es en el que tengas que pedir perdón, pero que también lo puedes hacer a través de nuestras canciones. Sino que le pregunten a él, a nuestro Manu Tenorio, ¿cómo te pido perdón? Se llama su nuevo sencillo.

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1: Y la verdad es que tengo ya muchísimas, muchísimas ganas de que llegue el próximo día 25 de este mes, septiembre. Porque, oye, se pueden terminar las vacaciones, pero lo bueno continúa y siempre de la mano de Radio Le Fiestón o Les Amiguel en Úbeda, con un montón de amigos, entre otros, este que comienza a sonar, Alberto Toral. Llega en muy buena compañía junto a Sheila Jiménez en una canción en la que, ojalá, ¿no?, te sientas identificada. 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

Así somos, y al que no le guste, ya sabe que mire para otro lado. Era lo último para Fraderita, y ahora en nada se pasean por aquí otros artistas de esos que sabemos que te los revolucionan todo dentro. Por ejemplo, nuestro Javi Labandón y el Arrebato, que viene junto a los Chichos en Quiéreme con Alegría. También escuchamos a Dáviles de Novelda.

Y no sé yo si estabas en lo mismo que yo. Igual sí, ¿no? Andabas por ahí entretenido, entretenida, en nuestra página web en radiole.com. Yo estaba leyendo acerca del nuevo traje que le han hecho a Nudito, Marta Santos y los Gemeliers.

El 25 de septiembre estaremos con muchos amigos en la Plaza de Toros de Úbeda. Entrada libre hasta completar aforo, entre ellos nuestro Josué Rarujo. Aquí en Ya no somos niños. Son las 7.

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Flamencura se va a llamar el nuevo trabajo discográfico para nuestro Miguel Campello, el alma del bicho flamenco, Cura. Sí, y en él vas a encontrar este sencillo que disfrutamos ahora. Sencillo, adelanto por otra parte, Flamenca con Lunares. Vamos a por él.

Y que sepas que tienes absolutamente prohibido dejar de soñar. Esto era Flamenca con Lunares, lo último para Miguel Campello, dentro de un disco que verá la luz en el mes de diciembre. Un regalo perfecto para esas fechas, por cierto. Y ahora vamos a por esto, para que llegan, para que te pongas las gafas de rosa. También escuchamos a Manzanita con Sobreviviré y a Raya Real.

Son ya las 7:30 de la tarde y esta canción seguro que la conoces. Es posible incluso que hayas visto la serie La Reina del Flow. Llega en Raya Real Fénix.

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Menudo el poder que tiene esta trenza que nos presenta nuestra Blanca Paloma. Estará el día 17 en Canto Blanco en la Universidad Autónoma de Madrid. Así que no te la pierdas a distancias cortas. Y ahora vamos a por Pastora Soler. Llega con La Mala Costumbre. También escuchamos a Manuel Carrasco junto a Rafael

7:56 minutos, y sabes que te digo, ¿no? Que si nos llaman locos por vivir la vida como pensamos que tenemos que vivirla, añadiendo un poquito de alegría, bienvenido sea. Sí, de eso saben mucho Kike y Manu. Esto es su último tema, que me llamen loco.

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la verdad es que para acompañar estas temperaturas, nada mejor que una de las canciones maravillosas que nos ha dejado este verano 2026, que se resiste a marcharse. Sí, sí, porque menudas las temperaturas que estamos viviendo. Oye, cosa que agradezco. Llegan los sobraos.

Y no es que merezca una portada el artista que viene a continuación, es que las merece todas, sobre todo si viene con tan buena compañía como llega en esta canción. Viene nuestro Javier Belizón y lo hace con los chicos de Decay en La Portada. Escucha esto.

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1: Unos artistas a los que queremos, por una parte nuestro Javi Belizón, por la otra los chicos de Decay, Pablo y Francis, un estribillo que nos conquistaba a todos desde la primera escucha y buenas dosis de talento. Yo creo que lo tiene absolutamente todo para triunfar esta canción. Este, la portada, seguro que van a ser protagonista precisamente de numerosas portadas. Y ahora vamos a por mucho más. Después de esta novedad musical, la portada, vamos a por los chicos de Camel Ángeles y Dione con El calor de mi cuerpo. También escuchamos a De Manuel con Me sobra quererte y algo más que te tengo preparado por ahí. No te vayas.

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Y esta primera semana de vuelta a la normalidad para muchos se está haciendo un poquito pesada, pero oye, míralo por el lado positivo y estamos a jueves. Mañana, viernes, me sobra quererte de

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Y si piensas que con esto del verano terminan los conciertos, nada más lejos de la realidad. El 9 de octubre estará en el Palacio de Congresos de Granada esta artista María José Hiergo. Esto es La Celda.

Un artista que nos lo remueve todo ahí dentro. Menuda la fuerza con la que llega siempre María José Hierro, La Celda. Y ahora, ¿qué te parece si caminamos por la vida, pero de manita de Melendi? Nuestro Ramón Melendi. También escuchamos el Canta, mi amor, de El Barrio, y a nuestra niña Pastori con su clásico Caigo.

Oye, que me tengo que ir ya, que cualquiera le dice que no a mi querido Antonio Almagro. Viene pidiendo micro y además he estado bichando qué es lo que trae en la maleta y vas a estar deseando escuchar las canciones que va a compartir contigo en esta noche del jueves. Un besazo enorme, que seas muy, pero que muy feliz. Mi nombre es Esther Morales. Hasta mañana.

Buenas noches, son las 9, las 8 en Canarias, saludándote desde Radio Ley en esta noche ya de jueves 3 de septiembre. Y tengo muchas canciones para compartir contigo. Déjame antes que mande un saludo a Esther Morales, ha estado acompañándote toda esta tarde. Y yo voy a estar contigo hasta la medianoche. Saludos de Antonio Almagro.

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Bueno, y seguro que nos tiene preparadas muchas sorpresas. Sergi Adel nos estaba contando que regresa este próximo sábado a eso de las 10 de la mañana. Y ahora nos quedamos con Álvaro Díaz y Mariposas en el Aire, aquí en Radio Le.

Jovenzuelos, pasaba por aquí hace un ratito Álvaro Díaz y otro de esos jovenzuelos de la música que tenemos aquí en Radio Lé, lo nuevo de Moisés Losada, A prueba de balas.

0: hay otra más.
1: Seguro que has disfrutado de su directo en algún chiringuito, en alguna terraza, y te habrá enamorado. Eso nos ocurre a nosotros aquí en Dadile cada vez que suena su música, sus canciones, como lo nuevo A Prueba de Balas, Moisés Losada. Ahora llegan Melendi o La Casa Azul.
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Estamos ya cerquita del fin de semana, estamos despidiendo ya lo que está siendo este jueves 3 de septiembre. Se va el día y también se va la vida, como así se llama la nueva canción de un tocayo, Antonio Cortés, que también suena aquí en Radio Le. Son las 9:30.

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Estilos que, por supuesto, se encuentran como la copla, que nos cantaba el emigrante Fran Doblas, o como el flamenco, lo nuevo de Raúl El Valilla. ¡Ay, Mayá! Que suena aquí.

0: Y es que más claro no te lo puedo decir ni te lo pueden decir ellos. Rocío Dúrcal y Joaquín Sabina, si tú quieres, vamos a llegar a las 10, a las 11 y a las 12. Ahora con ellos, con Junior Míguez y con Juan Cid, con una canción muy diferente a la que tienes acostumbrada a escuchar aquí en Radio Ley. Me llaman loco.
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Pues pasaban por aquí estos buenos amigos de Radio Ledge, Junior Míguez y Juan Cid, con este Me Llaman Loco. Y para los que todavía no se creen que hayamos llegado al jueves, aquí llegan más regalitos musicales. Los Chunguitos, La Húngara o Chambao.

Bueno, no hace falta que te lo diga, pero yo te quiero muchísimo. De hecho, te voy a regalar esta nueva canción que nos han traído Kike y Manu. Te quiero morir. Son las 10 de la noche, las 9 en Canarias.

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Y es que con esta canción Rafael se abrió en canal, en carne viva, que pasaba por aquí por Radio Lé, una de las joyas musicales de la música y sobre todo de esos grandes artistas que tenemos aquí en Radio Lé. Y ahora bailamos esta bachata con Nia de la Rubia.

0: Y para los que estáis currando a estas horas de la noche, venga, yo quiero animaros con esta nueva canción que nos ha traído María Carrasco. Me encanta. La fiesta de la vida.
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te contamos muchas cositas sobre María Carrasco y de su nueva canción, La Fiesta de la Vida, en radiolé.com, en nuestra página web. Y ahí no queda la cosa. Para que sigas disfrutando de nuestras canciones, van a llegar El Arrebato con Los Chichos y también El Tren de los Sueños.

Venga, y esta canción va para ti, que seguro estás pensando ya cuáles van a ser los planes del fin de semana. Yo aquí me tiro toda la semana pensando en el fin de semana. Y una de esas canciones que viene como anillo al dedo es esta. Estoy buscona, lo nuevo de María Peláez. Aquí, claro.

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Pues el otro día estaban contando que este verano en el que todavía estamos ha sido el más caluroso desde que hay registros. Imagínate estar en Sevilla. Bueno, precisamente vamos a estar en Sevilla con ella, con Marta Quintero, porque aquí llega, imagino, su nueva canción.

0: Yo quiero seguir acompañándote con más canciones. Gracias por seguir ahí, al otro lado de la radio. Y ahora, lo nuevo de Manuel Muñoz y Gonzalo Alhambra.
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Y es que necesitamos, y seguro necesitas siempre, canciones alegres, positivas, que te transmitan, pues eso, optimismo por la vida. Ahora lo nuevo de Manuel Muñoz y Gonzalo Alhambra. Y ahora con más canciones de las que te gustan, estoy seguro.

Venga, seguro que nos estás escuchando desde el sofá de casa, eso sí, haciendo muchas cosas, pero con la radio de fondo. Aquí llegan más éxitos, como lo nuevo de Decay.

Y es que habría que preguntarle al Selu cuál es su musa o cuál es la inspiración, de dónde saca esas canciones, pero sobre todo esas letras que con el paso del tiempo se convierten en auténticos himnos. Ya lo ha conseguido con su nuevo éxito, Peliculón, lo nuevo del barrio.

Son las 11 de la noche y 20 minutos. Yo sigo aquí acompañándote desde Radio Le. Y ahora abrimos Color Fania, el nuevo disco de Niña Pastori. Ahí se encuentra esto.

Lo nuevo de Niña Pastori, Bamboleo, lo puedes encontrar en Color Fania, su nuevo disco, todo un homenaje a esos latinos que llegaron a New York para transmitir su música, su pasión por la música. Rebujitos ahora con La Excavadora.

Y a este jueves 3 de septiembre le queda muy poquito. Son las 11 y media, las 10 y media en Canarias. Ahora con Moisés Losada y sus flores de abril.

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Las 11 de la noche, 37 minutos. Pasamos por aquí las Azúcar Moreno. Y ahora prácticamente despidiendo ya esta noche de jueves de la mejor manera, con ella, con todo un bellezón como es Silvia Pantoja. Arrivederci, lere, lere, es lo nuevo.

Y vamos a seguir aflojando un poquito más la intensidad musical. A estas horas quieres un poquito de tranquilidad y, ¿por qué no?, de pellizquito en el corazón. Esa canción la tengo pensada ya para ti. Fraderita y Sabor de Ventas. Así somos.

Afortunados los que podemos vivir así, como la nueva canción de Fraderita y Sabor de Ventas. Así somos. En nada vamos a llegar a la medianoche. Antes llegan Pitingo, de Manhattan Transfer, o María Jiménez, que se atreve con una canción de Joaquín Sabina.

Pues yo me marcho. A agradecerte que no me hayas dejado solo esta noche tampoco. Vas a seguir disfrutando de más canciones y te toca trabajar. Y yo, eso sí, me marcho, pero volveré a eso de las 5 de la madrugada. Un besazo de Antonio Almagro. Feliz noche. Adiós.

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